0: Son las 2:02.
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1: Son las 2:34.

0: Son las 3:01.
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1: Son las 3:30.

0: Son las 4:02.
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1: Son las 4:33.

0: Son las 5 de la madrugada.
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1: Son las 5 y 32 minutos.

0: Son las 6 de la madrugada.
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1: Son las 6:32.

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0: Son las 7:02.
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1: Son las 7:32.

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1: Son las 8:01.

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1: Son las 8:33.

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0: guitarra.
1: Bueno, señores, saludos, ¿qué tal? Muy buenos días a toda la peña, la vasca, la trulla, ¿cómo estamos?
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1: Uf, se nota ya el veranillo de... ¿Cómo se llamaba aquello? ¿Cómo le dicen? El veranillo de... De no sé qué.
0: Pero yo le digo que...
1: No, ya estamos entrando ya en el... Por lo menos... yo vengo hoy vestido de marinero. Vale, tuve una camiseta rayada de... ¿Cómo se llama esto? De...
0: El primer traguito de café.
1: Azul, como los marineros, esto, como Popeye. Igual. Azul, blanca, azul. Blanca, azul, marino.

0: En fin, que ya se empieza a notar calor. Anoche mismo tuve que apartar un par de mantas de la cama.
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0: Apartarla para un lado porque dije, coño, bueno, pero. Y hoy por la mañana, pues te asomas, te pones activado y notas que hace calor. Tampoco es un calor agobiante ni nada, ¿no? Pero hace calor. Dice que va a subir, me imagino, en ese sur bajo, que es como Andalucía. El sur siempre ha sido de poca ropa, ahí bajo de chancla, por lo menos Javier Domínguez, que estuvo viviendo mucho tiempo en Mogán, cuando vino para aquí arriba y vio ropa de la nuestra y no sabía para qué era. ¿Y esto para qué es?
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0: Bueno, pues sí, no, ya el verano, ya esta mañana estaba ahí en la cafetería Malo, aquí por cierto está en las redes sociales. Vi a Sergio y vi a Aridane, me parece que se llama, Aridane, en las redes, una ensalada a las manos. Hay que motorizarse, todo el mundo en las redes.
1: 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Ay, ay, ay, ay.
0: Y abriendo las puertas del bar para que corra el aire, para que esté más ambientado. Me parece a mí que vamos a quejarnos de calor. Dicen ustedes si es calor o no, que a mí me dio un poco de vergüenza y no dije nada, pues, porque va a decir, me van a malinterpretar, pero lo voy a decir, me voy a atrever, me voy a tirar a la piscina sin saber si hay agua o no. Cuando paso a la altura de los taxis de la Villa Santa Brígida, que estaban aquí en la parada, estaba la hija de la pescadora, de la ministra de Cultura y Pesca. A ustedes no saben que estaba en pantalón corto. Y estaba con el móvil, como siempre que me miro para allá, digo, iba a decirle buenos días, pero claro, la vi en pantalón corto. Y sigue para allá.
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0: Yo cuando vine para acá, que venía por la banda de adentro, le dije, adiós, buenos días. Buenos días por la mañana. Y después me dice a mí, que está deseando que yo me ponga el pantalón corto.
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0: Ayer me lo puse pantalón corto. Y ahora ya tengo que sacar más de ropa. Es que no, como he perdido tanto peso, tengo que, ¿cómo se llama esto? No rectificar, no, tiene otro nombre. Mudanza tampoco, tampoco es mudanza. Suplencia no, tampoco es suplencia. Bueno, renovación. Y buscaron unas cuantas tallas menos. Para andar en el verano ligero y frescor.

0: Bueno, y ahora también tendré que dorar el cuerpo. Yo soy más de piscina, porque ahí... sí, parece que te en la piscina te alcanzan mejor, si te vas a ahogar. En el mar no, coño, el mar te voy a llevar para adentro. De un hermoso amanecer. Yo se lo conté que yo con mi hijo chico. Claro, le compré una lanchilla de esta flotante. Una lanchilla flotante de esta. Y fue a la playa con un amigo. Tenía dos paletillas y todo para ir. Y yo a mi hijo le dije como padre, no te metas mucho para adentro, para el fondo del mar, para allá adentro. Y yo ahí en la arenilla, acostado ahí quieto. Y mirando, y mira el cabrón aquí, como se va metiendo para adentro. Y entonces, los vi a los dos ahí adentro batallando y digo, pero yo no lo alcanzo. Mire, gracias a un hombre que estaba al lado, que lo vio, se tiró así en tirabuzón y empezó clon, clon, clon, y yo por fuera dije, chao. Por desgracia y yo, gracias a que el hombre después agarró la barquilla, la sacó para afuera y le dije, pero tú eres loco, coño, me cago con 10 y tal. Y él ya le dije, pero yo no sé nadar, para allá adentro. Sé que el tiempo lleva prisa. Por eso quiero más la piscina, más limpia, más... Aunque es recomendable el agua salada, pero hay piscinas de agua salada también. Y a pesar de los pesares, siempre hay alguien que nos quiere, siempre hay alguien que nos cuida. Ay, ay, ay, ay. Así que hay que ir teniendo cuidado con el verano de las piscinas y todo eso, porque siempre pasan desgracias. Hasta la muerte, con aguardiente y tequila. Pues lo demás todo normal, ¿no? Una cosa, no sé. Por ejemplo, mañana están los brillantes ahí en Flor Canaria a las 5:30. Me gusta el primer traguito de café. Después del fin de semana lo vamos a tener bastante cargado de música y baile. Todo el mundo quería, y gracias a Dios que nosotros no hicimos el 30 del Día de Canarias, porque la intención también era esa, y que si San Mateo tiene parranda, si la Solana el sábado por la noche también tiene un baile de campeonato. La Lechuza o algo tiene también por allí, el Club de Mayor y ¿qué más? Santa Brígida, Capital. En fin, el Día de Canarias por todo lo alto. Timple y guitarra, fandango, mujeres alegres, poca ropa. No, ropa la Canaria. Siempre, si la vivo con mi gente, es bonita. Después tengo que ver a mi amigo Juan de la Parranda de los Ovejeros. Según termine aquí, voy para abajo a verlo, a Juan. Buenos días, Juanito. ¿Se levantó ya? Juanito me está buscando un furgón. Le digo, Juan, es que me quiere vender un BMW descapotable. Abrazo de la madrugada y me tuve que morir, dije, Juan, pero
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0: Es ocurrente, oye. Juan, de la parranda de los ovejeros. Y Juan, vamos a ver. El coche está bonito, descapotable, todo. Y muy bien, coño, pero estás cobrando un poco. Me vas a cobrar un poco caro por él. Digo, guárdamelo ahí, Juan. Guárdamelo porque no descarto hacer una inversión aquí. Y me meto dentro de mi MMV, es un MMV. Y claro, le dije, bueno, pero es que no caben sino dos. Y ¿para qué quiere llevar más gente? Digo, coño, pues yo qué sé. Si un día va mi madre conmigo o algo, la montas adelante. Y después... Nada, y si llevo a mi señora, que pues deja a tu madre. Oh, y si va a la madre de ella, no la puedo dejar atrás, porque entonces dice que no la quiero, Juanito. Dice, mira, Juan, yo todo esto muy bien. Lo peor que veo aquí es cómo... supongamos que yo vaya con el coche y me entusiasme por el camino. Vaya por la pista, vaya para abajo. Con mi coche, descapotable. De buena primera, me apetezca, no sé, aflojarme la ropa o... Bueno, ropa, si va descapotable es que hace calor. Hasta ahí bien. Pero coño, que apare para abajo. Para algún sitio, yo qué sé, para ahí abajo. Y le das el sillón para atrás, para recostarme a... Aquí no se puede hacer nada, Juan. ¿Cuál es un apartamento? ¿No tienes tu casa? ¿Para qué quieres tu coche? Yo tengo tu casa. Estaba vendiendo el coche, Juan. Pero guárdalo ahí, Juan. No descarto adquirirlo. Pero le dije, Juan, mira, hombre, un fulbón. Por otras causas, hombre.
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0: Pues tienen el Día de Canarias también. Tienen ahí abajo la Feria del Queso, que mayo 2026 a las 13 horas en la parroquia de San Antonio Abad, en Chamaraceite. Allí va a estar la parranda Raico de Lomo los Frailes, la agrupación folclórica Aitame de Chamaraceite y la parranda Los Ovejeros. No, pero es que la parranda de los ovejeros tiene un viaje de gente de mucho cuidado. Y no sé si darán queso para comer. Bueno, el queso no me hace mucha gracia. El 31 en Chamaraceite.

0: La vida es linda, la vida es bella, la vida dar gracias a que amanece día y podemos vivirlo con felicidad, coño. Que vamos a vivir 3 días aquí, hay que vivirlo bien. Tamaragua, Sergio, buenos días, saludos, feliz martes para todos y todas. Sean bienvenidas. Pepe de vecindario. Coño, hoy no está cabreado Pepe el de vecindario. Pepe de vecindario hoy está siempre... Pepe, la televisión ya estaba tranquila hoy. Tal que vaya moliendo ahí. Coño, dice que Begoña, que no hubieron cosas... ¿Cómo se llama? Esto... El dinero que cobró Begoña... Dice que lo cobró bien cobrado, o sea que no tenía... Ahora, claro, han tenido Begoña, a la pobre, para arriba, para abajo, criticar, que esto, que lo otro, que... ¿Eh? Ahora, ¿quién limpia a Begoña? ¿Quién la limpia? Ahora todo el mundo calladito la boca. Bueno, yo lo dije desde que la vi bajando del avión a esa mujer, que a mí me vestía de rojo. Me gustó, Begoña, ¿qué quiere que le diga? Una mujer, muy bien, la mujer de, creo que se llama, ¿cómo se llama el marido de ella, de Begoña? No me sale el nombre ahora. Bueno, ¿cómo se llama el marido? Me da igual, ¿vale? Pues, ahora dice que no. Y luego, los periodistas, ya me dice, los que nos van a gobernar próximamente son gente, esto lo digo yo solo, yo me hablo solo y me contesto para argumentar un poco mi pensamiento, ¿no? Con esto no quiero decir nada porque pero me llamó la atención una manifestación que hubo contra los ladrones estos, los que han robado, la transparencia, todo esto. Y nada menos que encabezaba la... Es el cuento del zorro cuidando la gallina. Encabezaba la manifestación Esperanza Aguirre. Esperanza Aguirre, alma este que se mamó no sé cuántos millones para decir que ya basta de corrupción. Y los que llevan la parcanta, esto es igual que el asesino, que el que mata y después va a buscar, va al entierro, ¿no? Coño, a llorar, mata a alguien y después va a llorar, coño, el pobre, este y tal, por lo mismito. Pero de eso, amigo Pepe, nadie dice nada. Se da cuenta. Déjame estar llamando Nico, que a ver si encuentro la botella. ¡Buenos días, Nico!
1: No, Nico no, Rafael.
0: Digo, Rafael, perdona, porque te tengo Rafael, el de Nico.
1: Sí, ese mismo. Mira, tengo la botella de vino aquí.
0: Y hoy tienes que trabajar, Rafael.
1: Sí, estoy trabajando.
0: ¿No se te ocurre abrirla? Me cago en...
1: No me gusta el vino, ni el ron, ni nada. Si fuera Coca-Cola, te quedabas sin ella.
0: No me vayas a abrir el vino, oye. ¿Y qué? ¿Hoy tienes gira, hoy?
1: No, que va, hoy tengo... estoy aquí en el garaje, ya hice un colegio y tengo otro al mediodía.
0: Ah, vale, vale, pues. Guárdame el vino, anda, que te invito una copa un día de esto.
1: Vale, te la voy a ver porque... O tú quieres que yo llame a Noel y a ver si se la puedo llevar.
0: ¿Y si se la bebe, qué? Ella tiene que pagarle, tiene que, o a ti o a Nico, me parece.
1: No, no, a mí no.
0: Ah, bueno, pues sí, se la lleva ahí y te echa una copa ahí o un café.
1: Yo la pongo ahí en el 42, la voy a poner en el coche
0: y bebé. En el coche tuyo, vale. Mira, guárdala, coño, porque es un bonito recuerdo y una cosa.
1: Sí, sí, sí, que sí. No, la estaba buscando, pues no la veía.
0: No, pues no va.
1: Pues no te coche aquí.
0: Vale, pues muchas gracias, Rafael.
1: Vale. Si
0: Bueno.
1: yo veo a Noelia, yo se la dejo a Noelia.
0: Vale, sí, ya me lo entregarán, venga.
1: Vale.
0: Bueno, amigo Rafael, que resulta que unos amigos de vecindario me dieron una botella de vino. Se me quedó en el autobús. Y una botella de vino con el ascenso de la Unión Deportiva Las Palmas. En aquella época estaba Arturo Flores, Walter Pico. O sea, miren ustedes si tiene años la botella de vino esa, que el que se la beba le va a saber a gloria bendita. A gloria bendita. Bueno, pues estaba interesado yo, ya que era un buen regalo de unos amigos. Quería conservarla, me la dieron con todo el cariño y se me olvidó en el autobús el pasado sábado de la excursión. Y bueno, ahí está. Muchas gracias al amigo Rafael. Pues eso, lo que les estaba comentando ya para ir terminando, que la pancarta que llevaban, pues no más allá, los periodistas, un periodista, cómo debe de ser un periodista, y aquí es donde voy yo a parar. La chica va y le pregunta al matón al primo sumosor, el matón, educadamente le preguntó y la insultó, le llamó basura, no, en fin, esos son los que nos van a gobernar, los que van a... Así que bienvenidos sean, coño, y yo les apoyo a todos esos. Quiero que ganen, quiero que los... Ahí. Y a ver quién le tose a todos estos señores. Y eso es el pensamiento. Para que la periodista salió entre el rabo, entre las patas, coño, porque fue a preguntar mal. Es que ella fue a agredir al matón. Se le enfrentó. Le hizo dos preguntas educadamente, muy malamente. Se la hizo la pregunta y cómo contestó, era envalentonado ahí, encima, caminando todo cuadrado como un fallento, bueno, bienvenido sea, que aquí estamos, esperando a ver lo que Dios quiera. Bueno, vamos a escuchar El Chubasco. El Chubasco es una canción muy bonita, de mi amigo el jardinero. Vamos a escuchar porque es una letra muy bonita, ¿eh?

0: Bueno, pues son las 12:20. 9:25 de la mañana por un reloj de la relojería, joyería Oliver del Pino, que está aquí en la villa de Santa Brígida. También está en... ¿cómo se llama? Abajo en... en la calle Cano.
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0: Buen día.
2: Buenos días, Javier. ¿Qué tienes hoy, Javier?
0: Coño, Vicente, ¿no? ¿Qué tienes tú? Coño, que lleva ya al menos 4 o 5 días que no hablo contigo.
2: Oh, Javier, estoy estresado y muchas cosas más.
0: ¿Y estás estresado por qué?
2: Oh, no me llega la cosa que yo tengo. Y nada, a ver, aquí estamos pico pala.
0: ¿Pico pala está?
2: La pala para coger el pescado y
0: mire, y ahora que tiene ahí, ¿dónde tiene ahí una mujer a limpiar la casa con...?
2: El próximo mes viene.
0: No, y hasta que me mandaste hoy que estaba limpiando con...
2: ¿Que te gustó?
0: Sí.
2: Ya, si fuera eso, a ver.
0: No sabes tú nada, coño.
2: Oh, a ver. Eso me lo manda.
0: Te lo manda, ¿quién te lo manda eso? Pues?
2: No me lo busco, no lo busco tener porque ya, eso ya se...
0: Uño, vaya soplete, ¿eh? Joder.
2: Un soplete llega a... Entonces, el túnel de la laja.
0: Sí, igual.
2: Igual, ¿eh?
0: Madre mía. Muy bien.
2: Eso lo da un golpe en la cabeza, ¿verdad? Y...
0: Coño, pues yo me quedé asombrado yo ahí, coño, ¿tú qué es? Parece un perro ladrando eso.
2: Allí y hoy, había escuchando por internet.
0: ¿Sí?
2: ¿Por internet?
0: ¿Estás escuchando por internet?
2: Sí.
0: ¿Pero por qué?
2: ¿Tú no viste ayer que yo te mandé, ayer?
0: Sí, pero eso tiene que ser la radio tuya, que la tienes más sintonizada o algo, porque
2: no,
0: a mí nadie...
2: No.
0: Alguien me ha dicho, la gente de abajo del vecindario me dice que se está oyendo bien, nadie me ha dicho
2: copla,
0: nada.
2: Se copla.
0: ¿Cómo que se copla, no? No sé.
2: Pues entonces los calabres,
0: ¿va a tener yo que ir abajo al vecindario a ver a comprobar eso ahí?
2: No, ahí no, lo tuyo no es otra radio, ¿sabes?
0: Sí, pero no puede ser, Vicente, porque si no más gente de vecindario me lo hubiera dicho y no me lo ha dicho nadie.
2: A lo mejor le dieron más potencia o el calor, ¿eh? Eso es...
0: No sé, yo no sé. Tú tienes que mirar a ver si es la radio tuya o algo que está mal.
2: No. La radio mía está...
0: Bueno, pues, entonces, ¿por qué más gente no me dice nada, Vicente?
2: Oh, a ver... ¿Tú quieres venir un día y lo escuchas?
0: No, voy a ir, voy a mirarlo abajo, a ver.
2: No...
0: No, tendré que dar una vuelta por ahí, a ver, pues. No, pero vamos a ver, tú vives allí, por atrás del Mercadona. Tú vives ahí por el Mercadona, arriba, ¿no?
2: Sí.
0: Pues por eso, yo voy a llegar ahí hasta Carrefour, o por ahí, más o menos.
2: Sí.
0: Y a ver, pues Marisol, mismo abajo, Marisol, no me ha dicho nada. ¡Marisol! Marisol Denny, buenos días.
2: Así llama o un mensaje.
0: Llama, a ver cómo está viendo si la radio.
2: Llama.
0: O alguien de vecindario, por favor, puede llamar y decir algo. Comentarme algo.
2: Porque... Doctora, Sardina, la Blanca.
0: Claro.
2: Casa Pastores.
0: A ver si es la radio de Vicente o toda la radio, no sé.
2: Y nada, ¿cómo anda la vida? ¿Todo bien por ahí?
0: Todo bien, cabreado porque la Unión Deportiva Las Palmas no...
2: No, ya, tú sabes, había que... Ahora esperar el domingo, Dios. Ahora a esperar el domingo que pierde todos los partidos esa gente y que gane Las Palmas.
0: A mí me tiene ya harto ya Las Palmas, yo no... no me voy a pasar por Tenerife.
2: Ahora se trata, ellos van más fuerte ahora ya. Las Palmas van fuerte
0: sí,
2: a ganar.
0: Sí, hombre, a ganar, a comer, ¿cómo se llama?
2: Vitelli y papa.
0: No, gamba al ajillo.
2: Sí. Y aquí ganando partidos para adelante, para atrás, para jugar para atrás y si no fuera el gol ese, el chino ese, el gol que... Bueno, vamos a ver si
0: vamos a ver. ¿Tu madre está mejor?
2: Mi madre ahí, bien. Está bien.
0: ¿Y todas tus novias?
2: ¿Yo?
0: Las novias tuyas, sí.
2: Lo vi todas, el vídeo que te subiste a Facebook.
0: Sí.
2: Estaba acá, Carmen, ¿no?
0: No, Carmen no fue.
2: ¿Cómo se llama ella? El genio, Teresa. Teresa, Pili.
0: Que cumplió año.
2: Pili y la madre, un saludo, estaba ahí bailando sí, con un chico ahí. Y vi a tu madre allí también sentada.
0: Sí. Y más gente no había.
2: Y también, estaba lleno.
0: No, y viste...
2: ¿Faltaba yo?
0: Claro, viste toda la cantidad de...
2: Sí. Ahí yo he ido un montón de veces a bailar.
0: Pero viste todas las mujeres que tenía allí, que tenía un montón de... De chicas. Sí, chicas modernas.
2: Sí. Había un montón, ¿eh? Mucho, no se dice mucho, montones, mucha cabra y waifu y perro.
0: Pues había muchas y guapas todas ellas.
2: Sí.
0: O sea que tú mismo, tú te rompías de a mí, mira Mike,
2: un saludo Mike.
0: Consiguió una.
2: ¿Y no tenía una ella? ¿Eh?
0: No, pero la dejó, era tiene otra.
2: Una persona deja una, ya eso... Bueno, Mike, tú sabes elegir...
0: Oye, Paquito Santana estuvo bailando. La enfermera no fue. Paquito Santana estuvo bailando con dos muchachas que fueron nuevas también ahora de arriba de Artenara.
2: Ah, un saludo a la gente de Artenara.
0: ¿No la viste ahí en el vídeo, no?
2: Sí, lo vi, sí.
0: Dos morenas, ellas son gemelas. Ya tú ves, ahí sí que puedes coger una o la otra que no te das cuenta.
2: Claro, esto por ahí, yo me siento y ya la mujer viene derecho a mí.
0: Grande, que te veas sentado, Paquito Santana estaba ahí sentado y ellos iban a buscarlo.
2: Sí.
0: Y María Luisa la del Burrero también fue a buscarlo, esta Tere y Teresa también fue a buscarlo, todo el mundo iba a buscar a Paco Santana.
2: Sí.
0: Porque Paco Santana huele bien.
2: Oh, claro.
0: Y sabe bailar también.
2: Yo también huelo bien noche y día.
0: Lo que pasa es que a ti, aquellas eran morenas, y a ti te gusta la rubia.
2: Igual, tengo los ojos verdes y negra, azul y verde, me gusta a mí.
0: ¿Pintado?
2: Sí. A lo mejor se le pone lentilla.
0: Lo que pasa es que después tiene que irte a... tiene que hacerle cosas en la casa, porque según me dijo Paco Santana, y Paco dice, yo no puedo, yo bailo una canción y no puedo. Me dijo, me tengo que asentar. Entonces, según tengo yo entendido, dice que dijeron que ella, dice, si este hombre no puede, yo quiero un hombre que haga las cosas en la casa, que limpie, que fregue, que haga cosas de estas.
2: ¿Y la mujer lo dejó atrás a ella, no?
0: ¿A quién?
2: Ella la llevó.
0: ¿Al Paco Galolina?
2: Sí.
0: No, lo que pasa es que le escondió la gafa para que Galolina no viera bien. Parece, Paco Santana parece bobo, pero no es.
2: Se le quitó la gafa.
0: Le quitó la gafa y Lolita por la mañana. Paco, ¿dónde está la gafa, Paco? Y ya está, venga, que se escapa la guava, vamos.
2: Y yo mirando a todos los lados.
0: Claro, y Lolina dice, ¿y cómo voy yo sin gafas? Venga, yo te llevo. Después la sentó allí al lado de mi madre.
2: Sí.
0: Y Paco se fue a bailar tranquilo porque, claro. Y le preguntaba a Lolina, ¿y dónde está Paco? No, está bailando allí. Dice, pero es que está bailando con la misma mujer. ¡No! Es la hermana, que son iguales. Está la... Después bailó...
2: Ya.
0: Ya, güey, ya, güey. Mira, Vicente. Y después quería jugar a soplajera, ¿lo viste?
2: También, la soplajera.
0: También.
2: Ese ya es menos uno, eso, ¿eh?
0: Buah, cuando vayan ahora, coño, de los libres.
2: Sí. ¿Y Noelia, cómo anda Noelia? Un saludo, Noelia.
0: También estaba ahí poniendo las pulseras del PSOE.
2: Sí. Un saludo a Noelia, a la madre, a todos que fueron, que el próximo mes que venga más gente nueva.
0: Vamos a ver, ahora tenemos el 27, Vicente.
2: ¿El 27? Yo el día 3. ¿Tiene rima eso todavía?
0: ¿Cómo?
2: Tiene rima el día 13, ¿no?
0: Sí. Tú eres muy listo.

0: No sé. La enfermera. La enfermera a esta hora, a las 9:30, desayuna ella siempre, se levanta a las 9:30.
1: ¿Qué tal?
0: Pues dice que se jubiló. No, no es tarde, porque ahora se levanta, desayuna tranquilo hasta las 11. Se suele
1: Antes se levantaba
0: desayunar.
1: a las 5 de la mañana, a las 6.
0: Claro, pues tenía que ir a trabajar o trabajaba por la noche y se acostaba
1: Sí,
0: por el
1: sí.
0: día. Y ahora dice que como está jubilada, pues no.
1: Ahora está en huelga ella, está en huelga
0: Sí,
1: ahora.
0: sí, sí.
1: Ya.
0: Ahora va a ir de viaje. Dice que si quiere, está buscando a alguien que le lleve las maletas. Tú se las llevas, mi.
1: Si me lleva dentro de la maleta, mejor.
0: No, lo que pasa es que tiene que ir allí y después.
1: Cuye, cantando.
0: Vicente, venga, que vamos a seguir un poco. Saludando, venga.
1: Un saludo a. Se echa de menos también a. A todos y a todas, y también a. Un saludo también a la gente del vecindario, a los taxistas del vecindario, un saludo.
0: Son buenos amigos los taxistas de vecindario.
1: Siempre te escucho todos los días, solamente.
0: Son buena
1: Y
0: gente.
1: alguno que escucha la radio. También a. La familia mía, mis primas, mi tía, que vive en Las Palmas, tocó harto, un saludo. Ahí se escucha también la radio también, un saludo. La gente de Moya, saludos. Fortalales, se escucha también en Galda, Guía, esos sitios, un saludo. Pepe, el día blanca, Pepe, un saludo.
0: Pepe, la Alfa Pepe.
1: Solamente está ahí escuchando ahí la radio. Ahora, Rosa Ortiz también, un saludo, Rosa Ortiz, un saludo.
0: Y
1: También está
0: todos, todas.
1: ahí. Y nada,
0: Venga,
1: un saludo.
0: Vicente, bueno.
1: Adiós.

Bueno, vamos a seguir avanzando en los bailes. Hay varias cosas. Hay que hablar un poco también de Málaga, que ya hay casi está cubierto el autobús, pero eso sí, los que no hagan la reserva a tiempo, el primero que va haciendo su reserva con su pago son los primeros. Así que tengan en cuenta eso.

Bueno, pues nada, 10 menos cuarto, estaba hablando con el técnico y comentándole lo que me estaba diciendo Vicente y también lo que me está pasando. Estos calores que están habiendo, la tierra, la propagación está abierta y puede ser que se esté por muchos sitios teniendo interferencia porque está entrando Marruecos. Pero no nos pasa solo a nosotros, nos pasa a todas las emisoras, según me ha comentado el técnico. Por lo tanto, la mejor opción es internet, que ahí no tiene ningún problema. Vayan acostumbrándose porque en cualquier momento, cuando no se pueda mantener la vela más encendida, se irá apagando. Escuchábamos antes a la parranda del amigo Juan, los ovejeros. Después voy abajo a la casita de Juanito. A ver, a buscar un par de cosas que me va a dar. Vamos a ver lo que me va a dar. A las 11:30 quedé con él allá abajo. Después a las 11:00 por ahí menos algo, arranco por abajo.

los bailes que tenemos para el fin de semana. Mañana Los Brillantes en Flor Canaria. Johnny Aya el sábado en Flor Canaria. El sábado en La Milagrosa, Juan Antonio Castro. Y recuerden que ese baile es a las 9:30 de la noche.

más cosas, más bailes. El tablero de Más Palomas tiene para este sábado a Nuevo Swing, el domingo Johnny Aya. En San Mateo, Luz de Luna este viernes, y el domingo Rayos de Plata, La Solana de Utiaca, Estrella Latina.

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0: Vamos a seguir avanzando, las 10 en punto de la mañana.
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0: Por cierto, iba a decir por un reloj de aquí de la joyería Oliver del Pino.
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0: Yo tengo allí, bueno, este zapatero, porque no tiene, digo, en edad de, no sé, bueno, tiene dos hijas, zapatero. ¿Será que no le gusta la PlayStation ni el rally ni historia de esa? Porque me estoy acordando yo de que dice que, bueno, salieron las fotos de joyas que tiene zapatero, tenía en la caja fuerte. Yo no tengo caja fuerte. Yo no tengo caja fuerte en mi casa, nada más tengo un bote de melicina que me dio mi madre de esto, que cuando yo estaba ingresado y te venía las medicinas en un, no sé si la han visto, en un botito. Y resulta que mi madre cogía su bote y le daba por llevárselo, como me trajera la medicina cuando ella estaba allí, se llevaba eso. Siempre hacía falta para guardar algo. Y ahí metí mi joya.
1: Tengo la
0: familiar, la placa donde decía que estaba yo con Karen. Ahora les cuento. Buen día.
2: Buen día.
0: Hola, Tere, ¿qué tal?
2: Muy bien, gracias a Dios. ¿Y te
0: bien?
2: Estaba oyendo, digo, de llamar para saludarte.
0: Muchas gracias, hombre. ¿Todo bien por ahí?
2: Sí, estoy en La Paterna.
0: Ah, vale, está en La Paterna.
2: Sí, vine ayer y ya me iré dentro de un par de días. Otra vez para guía.
0: Está bien, hombre, hay que...
2: Sí, pues... hay que compartir la cosa.
0: Sí.
2: Sí, porque es así. Que te estaba oyendo. Aquí el que no corre, vuela.
0: Ya, pero bueno, pero siempre corren ya, vuelan para el mismo lado, siempre, la gaviota...
2: Siempre para el mismo lado, mijo, siempre para el mismo lado. Esto es tremendo, esto... como dice el dicho, no, nunca acaba. No, el cuento de nunca acabar.
0: Exacto.
2: Pues niño, bueno, yo ahora para saludarte, saludar a Paquito, mi vecina también, Isabel y Eduardo.
0: Ay, ¿cómo anda Isabel y Eduardo?
2: Bien, bien.
0: Me cago en 10, coño, ese tiempo que...
2: Hace tiempo que no lo
0: veo. No, ni lo veo. Bueno, lo vi un día en una excursión, pero hace tiempo que no le tropiezo por ahí.
2: Ya.
0: Son buena gente, quiere que...
2: Buenísima gente, lo puedes decir. En serio que es así. Buena gente.
0: Lo único que ha dado Altenara para allá arriba, después de la Virgen de la Huevita, fueron ellos dos, por lo visto.
2: Sí, he sido buena gente, la verdad te lo digo que sí.
0: Oh, pues bien, ¿y tú, sí? Lolina mismo, Lolina.
2: Sí.
0: La mujer de Paquito que procede de ahí arriba.
2: También.
0: Y le salió buena, coño, a...
2: También le salió buena
0: a Paquito. Sí.
2: Qué bueno.
0: Sí. Tiene...
2: Un saludito para ella también.
0: 180.000 kilómetros y nada.
2: Bueno. Esto es así.
0: Lo único que los faros harán de...
2: ya, ay,
0: pero le salió buena y
2: sí, son, te digo que no, yo no tengo nada que decir, ellos son buenas personas, buenos vecinos, porque vive también aquí en el mismo bloque donde yo vivo, y ellos están por aquí en estos días, que la de ayer.
0: Ah, coño, dale recuerdo, hombre, dile que...
2: Sí, yo le doy
0: me mandaba, de vez en cuando me mandaba un WhatsApp y me saludaba y eso, pero claro, ahora sí, no sé. Sí.
2: No sé, está un poquillo liada, no te preocupes, que yo se lo comento.
0: Si la ves por ahí, le da recuerdo de mi parte.
2: Sí. ¿Tu mamá y todo bien?
0: Gracias a Dios, sí.
2: Pues eso. Lo importante es que haya salud y...
0: Todo el mundo tirando para adelante.
2: Y tirando para adelante, porque para atrás ni para coger impulso.
0: Sí, señor.
2: Sí, señor, eso es así.
0: Vamos a ver pues si Las Palmas también nos dan un poco de alegría.
2: Ay, Las Palmas, y Las Palmas, y Las Palmas. Vamos a ver. Yo le digo a mi marido que a lo mejor el Coruña le da...
0: Le da, se lo va a dar porque Juan Carlos Valerón está ahí, Manuel Pablo y toda esta gente.
2: ¿Tú ves? Pues yo creo que no estoy mal encaminada.
0: No, eso
2: sí, o sea, sí. Yo se lo dije a él, mi marido se pone a reír y se me dice, si espera pena que te va, le va a echar una mano.
0: No, hombre,
2: pues
0: coño,
2: mira,
0: madre,
2: puede que sí, la verdad. Sí, ojalá.
0: Yo lo pienso así, pero bueno, vamos a ver.
2: No, yo también lo pienso así.
0: Vamos a ver si esto funciona,
2: Sí, vamos a ver, mi niño, a ver lo que hacemos.
0: Pues muy bien.
2: Pues, niño.
0: Venga.
2: Un saludo grande, un beso grande y un abrazote grande también.
0: Gracias.
2: Papaquito también, Lolina y todo. A ver si algún día puedo ir a de gira con ustedes, la excursión. Uh-huh. Ya ves. A ver lo que podemos hacer.
0: Muy
2: vale,
0: bien.
2: Mi amor.
0: Venga, bueno.
2: Venga. Vale, chao.

0: María del Pino Rodríguez. Mucha salud y dinero y amor, dice. María del Pino Rodríguez, mucha salud, dinero y amor. No pide poco ni nada.
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0: Mira, yo creo que si es salud, vamos bien. El dinero, siempre hay alguien que paga el café o...

0: Bueno, lo que les estaba comentando de las ollas de las que tengo yo en mi casa.
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0: Y bueno, pues las que yo vi que tenía la mujer de Zapatero y de él también. Eran collares de estos de bisutería. De eso tengo yo, de los carnavales.
2: Hola, buenos días, señor Javier.
0: Buenos días. ¿Qué tal, encanto, corazón?
2: ¿Cómo estás, mi niño?
0: Estupendamente, mi amor, ¿y tú?
2: Aquí tirando para adelante.
0: ¿Qué tiene?
2: No tengo nada. Saludo a mi familia, a la familia tuya, a todos los oyentes y a la de mi marido.
0: Pero que te veo un poco rara.
2: Es que son tantas cosas que tiene uno entre manos, estoy media rara. Llevo tres días mal acostada.
0: Ves tú, y es que te conozco tanto.
2: Yo tengo familia. Yo también te conozco a ti cuando está medio rodillo.
0: Pues tú ves como me da a mí que estamos hechos el uno para el otro.
2: No, yo no quiero a nadie.
0: O tú fueras más nueva o yo más viejo, si hubiéramos tenido un niño nosotros dos.
2: Yo no quiero parir otra vez, yo tengo tres niñitos. Ayer me hizo la mía mayor.
0: ¿Eh?
2: La mía mayor me hizo ayer 54 años.
0: Ya, coño.
2: Es que yo también me casé joven, ¿sabes?
0: Ya, coño. Yo, fíjate tú.
2: Yo tengo para ser.
0: Coño, pero casi puede ser una novia mía porque yo tengo 60.
2: No, yo no quiero novio.
0: No, para mí, digo yo, tu hija.
2: Ah, sí, mi hija podría ser también tu novia, sí.
0: Claro, yo tengo 60 y ella podría haber sido una
2: novia grandita.
0: No le hubiera faltado de nada,
2: Sí, y yo se lo daba a la madre, si lo tenía. Si ella era así una, como los dos que tengo, que se deben ir locos por mí. Tú también quieres mucho a tu madre, ¿sabes?
0: No, pero que si tú... Ricardo me manda un saludo, que tu hermano Ricardo mandándome saludos va.
2: Ah, vale, porque me oyó.
0: Y para ti, claro, pues está trabajando ahora con los trabajadores ahí.
2: Ah, vale.
0: Y escucha la radio allí y son gente buena, dice que son buena gente.
2: Ya, lo que hay que cumplir por estarlo bien.
0: Claro, no. Yo se lo dije, ayer mismo lo vi. Y estaba hablando por teléfono, no sé quién estaba hablando. Y nada, me saludó y dice, coño, los trabajadores ahí están trabajando en el colegio o algo eso que están haciendo ahí en San Mateo, no sé dónde está trabajando.
2: Sí, hay que cambiar, siempre lo mismo no.
0: Ahora está trabajando de la construcción, los hombres de la construcción.
2: Están más levantados porque tienen hueso en la barriga que los otros.
0: Sí, y dice que las mujeres corren detrás de ellos como locas.
2: Ya, por Dios, ya.
0: No,
2: ya,
0: sí,
2: ya.
0: sí, porque dice que son hombres fuertes. Los hombres esos te levantan un bloque ahí y no les duele nada, ¿sabes? Lo único que está es un poco lleno de polvo, pero eso se lavan y se quedan...
2: Te están llamando. Sabe, buen día, mi niño, saluda a todo el mundo.
0: Adiós.
2: Que los dé salud y a ti y a todos.
0: Venga, una canción para ti.
2: Adiós, mi niño.

0: Buenos días, don Pedro Vargas.
1: Una chica.
0: En Tenerife me dice don Pedro, buenos días, don Javier.
2: Dios.
0: Don Javier, me dice don Pedro, los de Tenerife son muy educados, coño.
1: Y se la canto yo. Aquí viene los González.
0: Don Pedro Vargas de Beso, coño, por cierto, mis amigos de la quincena. En Tenerife, la parranda La Quincena. A ver si me pongo en contacto con ellos. A ver, vamos para allá, para Tenerife, llamo un día para allá. Don Salvador, de La Quincena. Aquí que canta Manolo. Lo traemos para acá, a ellos, en vez de ir nosotros para allá también.

0: Quería darle las gracias a Mar por el gran regalo que me hizo el jueves. Disfruté muchísimo. Por primera vez he ido a Dispacaca en el Hotel Gloria Palace. Un millón de gracias, Mar. Dedícale una canción, Soldadito Marinero.
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0: Amar, ¿por qué? Porque es un buen regalo. Mar es muy romántica.

Venga, de parte de nuestra amiga María del Pino Rodríguez para Mar, que le encanta esta batata.

Esto, ¿qué le iba a decir yo? Le estaba hablando de las joyas de Zapatero, ¿no? Tiene ahí un dineral ahí, Zapatero, que es de mucho cuidado. Que decía yo que las hijas, que no voy a ganar la PlayStation, porque mi hijo un día fue a comprarse la PlayStation, la cuarta o la quinta, yo no sé por cuánto van, ¿no? Y me dijo, dice, tío, porque no me dice papá, sino tío, tú tienes por ahí, que digo yo, que mi hermano será su padre. Yo digo, tiene oro viejo por ahí, ya digo, oro viejo. Digo, ¿por qué? ¿Para qué? Si no, porque estoy recolectando que voy a comprarme la PlayStation y no sé cómo iba a entregarlo, yo no sé cómo era el rollo así, no lo sé. Le dije, mira, detrás del cuadro del Pegaso, ahí está, la caja fuerte. Y no, y le dije, digo, si quiere, dame la combinación, me dijo. Y yo estoy igual, al ver la joya de señor Zapatero, me acordé de eso, el pobre, la joya que le dio a la mujer de Zapatero. No la he visto nunca, no sé cómo es, pero... El pobre Zapatero, se me parece a mí a Luis el del Lomo, el de la Fonda. Ahora que vea a Luis, el de la Fonda, el que tenía el bar La Fonda, Luis. Parece hijo de Zapatero, el pobre. Ya, con fuerte manera de crucificarlo. Vamos a ver lo que pasa. Bueno, voy a tener por aquí arriba a Onaida Bueno. La voy a coger, va a venir para arriba, según tengo entendido, porque me soplaron algo por ahí al oído.

Bueno, recuerden que hay baile en La Solana, baile en San Mateo el viernes, Día de Canarias el viernes por la noche, Luz de Luna. En La Solana estará Estrella Latina.

0: Mañana los brillantes estarán en Flor Canaria. Tanto como yo te... En La Milagrosa el sábado por la noche Juan Antonio Castro.
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0: El amigo Domingo de Doica Travel es que canta aquí la talega para el pan. Dice que el que roba un jarro de agua. El que roba un jarro de agua.

Bueno, pues estábamos ahí, estamos escuchando a Domingo, el de Deca Traver, que es quien canta esta canción, decir, y bueno, y cantaba antes también, bueno, el hermano era el que cantaba El Soldadito Marinero, y hablarles de lo de Málaga, que faltan muy pocas plazas. El viaje que se vendió ahí en la excursión, pues los que van abonando van a ir a ver el barco de Chanquete y la cueva de donde se perdió este Pancho. Pancho fue, no, Pancho no, el otro, el rubio, ¿cómo se llamaba qué? Javi, se perdió ahí dentro. Y estaba enamorado de Bea. Bea se llamaba la... Este, ¿cómo se llama? ¿Qué? Sí, que después le habló con el Talquihuanqui, ¿a qué? Diciéndole, si muero aquí dentro, cuida a Bea, Pancho. Y Pancho dijo, cállate, Javi, por favor, lo estás diciendo bobería, te sacaremos de ahí dentro. Y hay interferencia, Pancho, que no te oigo, que te estés callado, que ya vienen unos hombres con unos cabrestos y te van a sacar de ahí dentro. Así que, venga, que te sacamos. Yo, dale un anillo que tengo a Bea, por favor.

0: cambiará.
1: Venga, yo ahora mismo dentro de un rato ya me voy a ir guiñando porque ahí no, este teléfono no suena, no. A ver si está trabado. Voy a ver mi amigo Juan a llamar aceite a la parranda de los ovejeros allí, porque tengo que estar al tanto de porque me botan las cosas. Tiene cosas antiguas allí. Tenía un picar y si yo lo saco para afuera lo limpio.

Bueno, estaba pendiente a ver si voy a ver si puedo localizar a alguien para que me diga a ver si el baile de la Solana es prescindible llevar ¿cómo se llama? Ropa y disfrazado de, como dice Ricardo, disfrazado de canario.

0: Bueno, pues he intentado localizar al amigo Mario, a ver si está ya al otro lado del teléfono. Mario, buenos días.
1: ¿Qué tal, Javier? Buenos días.
0: Buenos días, ¿qué, hombre? ¿Qué tal? ¿Estás trabajando?
1: Estamos, Javi, en el lío, siempre. Esto es todos los días, 24/7 prácticamente, bien, bien.
0: Bien.
1: Tenemos ahí varios frentes abiertos. Y siempre, siempre en el lío, Javi.
0: 24/7.
1: Sí, sí. Esto es así, si no hay otra.
0: Está bien.
1: Tiene un proceso que hay que darle duro.
0: He pasado un par de veces por ahí y no te he visto, coño, digo, ¿dónde está?
1: No, hemos coincidido, hemos estado, pero si estoy por aquí o atiendo, no hemos coincidido casualmente, hace casualidad, pues ahí estamos siempre.
0: Nah, pero...
1: Siempre pegado, Javi.
0: Sí, ¿no? Sí. Nah, pero como he pasado sobre las 10, 10 algo de la noche, cuando vengo de jugar al fútbol, ya te veía a Lucy reuniones dentro, pero tampoco la veo, ¿qué pasó?
1: No, no, sí, seguimos caminando con todo. Con todo, afortunadamente, bien, la verdad que bien, contento. Bueno, hablando con mucha gente, viendo diferentes puntos de vista, diferentes pareceres y bien, bien, informándome, empapándome de lo que los vecinos y vecinas de Río Vera, pues, creen que hace falta para nuestro municipio y ahí estamos. Uh-huh. El proceso, Javi, de formación, el proceso de formar familia, formar equipo y... Y ya os digo, contento con la respuesta, contento con la colaboración, contento con la gente que vamos sumando. Y bien, bien, ya digo, no hay otra forma.
0: Bueno, ¿vas a venir a la radio a hablar un poco un día de esto? Porque me dijiste desde hace tiempo y yo no te quería molestar porque estabas de vacaciones y porque estaba liado con el personal.
1: Iremos más antes que tarde, ¿sabes? Iremos, sí.
0: Yo no te quiero apurar. Yo te llamé hoy por el tema del sábado, por el baile ese que tienes el sábado.
1: Sí,
0: te llamé por eso. Pero bueno, ya que me nombraste un poco lo de el proyecto político y demás, ¿eso va viento en popa? ¿Hay cabo suelto? ¿Está todo atado y atado?
1: Estamos aprendiendo, pero bueno, aprendiendo todos los días, progresando poquito a poco. No cabe duda que para mí también es una experiencia nueva, una vivencia, y ya te digo, pero estamos en el proceso de formación, de formar el
0: equipo.
1: El equipo, bueno, más que el equipo, el

0: el Ministerio del Interior, pues tenemos que mandar el logotipo, tenemos que mandar la directiva, tenemos que mandar los estatutos, y en eso estamos para ya dar de alta al partido, registrarlo, y dar de alta, y ya pues, después ya luego pues sacarlo a luz, presentarlo, y seguir trabajando, Javi.
1: Y Mario, hay gente que se pregunta, porque bueno, te han tocado de distintos sitios, y acabas de decir que nuevo partido, vas a tumba abierta, solo.
0: Sí, sí, en principio agradecido a toda la gente que nos ha contactado, hemos hablado, la verdad que ha sido un orgullo que piensen en nosotros, pero el proyecto en principio es independiente, uh-huh. Y va a seguir así, pues un 95% de posibilidades va a seguir independiente para la Vega San Mateo y para estar lo más cerca y lo más unido a nuestros vecinos y vecinas.
1: ¿Y te llevas bien con Boro o has perdido las amistades?
0: No, muy bien, pues Boro... Nos conocemos, pues somos vecinos, fuimos vecinos en la área chiquita un montón de años, ¿no? Está loco. Nos llevamos muy bien, pero bueno.
1: No me regales.
0: San Mateo, sí. Uno arriba, uno abajo. Entonces,
1: sí, pero...
0: Muy bien, pero bueno, cada uno está en su sitio, ¿no?
1: Pero bueno, tú sabes que es un poderoso y se apadrina, lo apadrinan bien, digo yo, por el tema de los padrinos.
0: Sí, los padrinos, que a veces hay menos padrinos, pero bueno, hombre, si tiene un padrino, que lo aproveche, ¿viste? Que no es poco, ¿viste? No, bueno, Boro tiene su goma de ver de la política y un poco de apoyo municipal. Yo, pues realmente no soy político, lógicamente, soy un trabajador y también tengo mi punto de vista. Y la verdad que es un amigo, le deseo lo mejor y él, pues, seguro que va a ser lo mejor para la villa satuteña. Lo mejor para todos los...
1: Sí, pero a ver si me entiende, Mario. Vamos a ver, porque yo me da a mí que no me estoy desenvolviendo bien.
0: Dígame usted.
1: En las preguntas no me estoy desenvolviendo bien. Hay digamos, desplazamientos que se llaman o cazadores y coño, de dos palomas, de un tiro mato dos palomas.
0: Sí, sí.
1: Sí, bueno, pues por ahí es por donde yo quería ir. Si viene un coche del sur para arriba... Que no venga con una persona sola o que venga dos veces, pudiendo venir a una sola vez. Y no sé si me explico.
0: Hombre, Javi, no sé, yo...
1: No sé si me explico.
0: Que he visto estos días en redes sociales, realmente, se está viendo, ¿no? Yo tenía su momento que...
1: Sí.
0: Nueva Canaria está cerca de Cuestión Canaria.
1: Sí.
0: Se está viendo, ¿no?
1: Sí.
0: Y otro movimiento de... Se ha visto también esta semana de... O Nadia con PP. Bueno,
1: sí.
0: Supongo que ellos van a hacer lo mejor para ellos, lo mejor para su partido. Y nosotros, en este caso, mi pequeña formación, que está todavía en inicio, está todavía en proceso el proceso inicial.
1: Sí.
0: Haremos lo mejor también para todos los vegueros y vegueras. Yo, a día de hoy, te digo que nosotros vamos a hacer un partido independiente 100%.
1: Sí.
0: Bajo ninguna sigla, en principio, por la sigla nuestra, nuestro partido, y no tengo más nada que decirte, esa es la realidad y la verdad. Que es verdad que hemos tenido reuniones, nos han llamado, es verdad, ha llamado gente, y estoy muy agradecido, la verdad, porque yo pensaba que el cambio que dimos de dejar Unión Peguera y dejar Ciudad Canaria, pues la verdad que ha llamado la atención y nos ha llamado pues prácticamente todos los partidos que están, digamos, ahora de moda o que están un poco en agua, nos han llamado. Hemos hablado, estamos hablando, pero a día de hoy, que son las 10:47, el partido de mi grupo en este caso va a ir independiente por San Mateo y en solitario en principio.
1: No se descarta después de frito el huevo.
0: No se puede descartar nada porque al final esto
1: hay que buscar lo mejor para
0: yo no, estamos luchando por lo mejor para nuestros vecinos y vecinas y que se sientan arropados, que se sientan valorados, que se sientan respetados, pero a día de hoy la realidad, lo que tenemos es estamos formando un partido independiente para la Liga San Mateo sin una sigla propia y nada más. Es verdad, yo digo, como les dije antes, hemos hablado con varias ocasiones, nos han llamado, hemos cambiado impresiones, pero de momento...
1: Pero bueno, pero buen rollo con todo, ¿no, Mario?
0: En principio sí, nosotros con todo el mundo nos hemos sentado, hemos hablado, con educación, con respeto, como no pues el menos, y aprendiendo, ¿sabes? Porque realmente lo que estoy haciendo es aprendiendo muchísimo. La verdad, súper contento, pero con la idea más o menos clara, lo que en principio pues va a ser partido independiente para la Vega San Mateo, pues en principio sí, igual, el proyecto sigue igual, creciendo y intentando sumar gente, sumar ideas, sumar preocupaciones y sumar intentando buscar
1: se está tomando buena nota
0: San Mateo, pues sea lo mejor para todos, ¿no?
1: Se está tomando buena nota de a dónde queremos ir y qué queremos ser de mayor.
0: Yo creemos, Javier, que estamos trabajando en eso, en nuestro modelo, en qué modelo de pueblo le vamos a explicar a los vecinos que queremos para Vega San Mateo, que es lo que no hay. O sea, ayer dicen que el color de las tejas del restaurante del mercado por el tema de la paraguas, o al revés, o sea, las cosas que te quedan en shock, ¿me entiendes? Sí. Claro, estamos intentando buscar un modelo de pueblo adecuado a nuestro entorno rural y nuestro entorno de ganadero y de agricultura, que creo que no tenemos. Entonces, estamos trabajando en eso, en ofrecer un proyecto serio, creíble y sobre todo sostenible, ¿me entiendes? Que sea realmente lo que San Mateo puede. Buscar un modelo que sea viable y que sea el correcto para el entorno que tenemos, ¿no? Vale. Estamos trabajando en ello, Javier.
1: Ya me gustaría vértelo aquí en la cara, aquí en la máquina de la verdad. Pero ya a su debido momento. Yo quiero que me hable ahora un poco de lo que tenemos este sábado ahí en La Solana.
0: El sábado, tanto la Hacienda del Sino ha decidido hacer una verbena para llevar ya a Cali. Y tendremos una verbenita ahí para todos los vecinos, todas las personas que quieran pasar por aquí, que actúa hacia la tina. Y nada, para dar un poquito de ánimo al pueblo y un poquito de alegría, ¿no? Y bien, ¿no? Porque me encanta hacer cosas.
1: Hombre, que conste que yo te llamo a ti porque tu mujer se fue la luz.
0: ¿Dime, Javi?
1: Ah, no, que pensé que se me había marchado la luz.
0: No.
1: No, te decía que tu mujer está metida en la junta directiva de la Asociación de Vecinos y que han sacado adelante esa verbena. Y bueno,
0: realmente está en la comisión de fiestas, no en la asociación.
1: Vale.
0: Lo mismo, más o menos.
1: Sí, pero bueno.
0: Lo importante es...
1: Pero en este caso que tú vas a poner arriba en, digamos, una pequeña cantina para disfruten de comida y bebida y que estás ahí un poco, digamos, cargando un poco, colaborando con la asociación de vecinos, ¿no? Que quieres que la asociación de vecinos tenga poder, que tenga fuerza.
0: Hombre, también tengo que colaborar para que haya más actos en el barrio. He pasado las fiestas, pues, bueno, este año más o menos entras una fiesta un poquito más, digamos, dinámica y un poquito con más actos y más cositas. Entonces, estamos ayudando un poco a dinamizar el barrio, ¿no? Que es lo que es importante, para los vecinos y vecinas se sientan arropados y sientan que se hacen cosas
1: Me está dando miedo, Mario.
0: No, te asustes.
1: Sí me asusto porque cualquier día me cogen, me arrancan con la iglesia de allí, con cuatro palos y buscan una plancha de esas y me la cargan y me la traen para abajo, para Solana.
0: No, esta es la zona de Utiaca, la iglesia está en Utiaca y eso, así se...
1: Si no tienen dónde poner la iglesia, no hay dónde aparcar coche, no van a tener dónde poner la iglesia.
0: Correcto, tranquilo. Primero, vamos a ir a las pequeñas cosas.
1: Porque el barrio, tiene posibilidades de crecer, Mario.
0: Yo pienso que terreno lo tenemos, claro, posibilidad de crecer tenemos toda la isla en general. Lo que pasa es que hay que valorar lo que hace falta, valorar lo que necesitamos y luego, a partir de ahí, adecuar los terrenos y adecuar ver los problemas que tienen los vecinos y vecinas, ¿entiendes? Que creo que es lo que no se está abordando. Pero bueno, yo veo aquí pero no San Mateo, en toda la isla, ¿eh? Ya está viendo mucha propaganda, mucha publicidad, carteles para acá, folletos para acá, cuando queda un año para las elecciones, y no sé, veo a todo el mundo o preocupado, o lo noto abogado para que llegue la elección, no sé, veo un poco el ámbito político un poco estresado para ser tan temprano, ¿no? Pero bueno, ellos sabrán, los que saben, más que yo soy un currante, no, no soy político, ni y entonces yo, pues, no tengo otro punto de vista diferente, seguramente.
1: Yo aquí abajo veo a Boro, lo veo, no lo veo muy muy claro, que digamos, no.
0: Bueno, Boro es un crack, Boro sabe lo que quiere, sabe lo que va a hacer, Boro es una cosa fantástica. Si con Boro, pues, que Boro es.
1: Pero es que.
0: Buena gente.
1: Yo no los entiendo. Boro se fija en ti y tú te fijas en Boro. ¿Cómo?
0: Sí, sí, esto es, fue frillazo, fue frillazo a primera vista, bien.
1: Este Boro.
0: Frillazo.
1: Boro dice que quiere, mira por todas, va a dar la campanada aquí en Santa Brígida.
0: No, por supuesto, por supuesto.
1: Boro dice que. Puf, dice, no, Javier, encuentro contigo, me digo. Y digo, mira, a ver, porque. A ver lo que hago.
0: Es importante tener ilusión, tener ganas de hacer cosas.
1: Me quieren encabronar aquí abajo, Mario.
0: A ver, te vas a encabronar aquí abajo, mira, hombre.
1: Vamos a ver. Yo quiero, no sé, vamos a ver el que me apriete más fuerte. Bueno, de momento vamos a disfrutar del baile. ¿Hay que ir de típico, Mario?
0: En principio no.
1: No, cada uno puede ir menos desnudo que vayan como quieran, ¿no?
0: Correcto, correcto.
1: Mm.
0: Que venga como
1: quiera,
0: como
1: esté cómodo, y qué pasó, pero y a Ricardo no lo tiene de reportero y charallero por ahí, no están pujando la vaca, ¿o qué pasa?
0: Ricardo pidió silencio, parece.
1: Ah, amigo,
0: pidió silencio, ¿no? Un tiempo, y ahora volverá con más fuerza, seguramente.
1: No, porque otra cosa no, pero para animar el cotarro e invitar gente está siempre, pero no lo oigo ahora.
0: No, no, yo tampoco lo oigo, está así, está en excedencia, entonces.
1: Ah, no, vale, correcto.
0: Y espero un poco ahora.
1: No, te agradezco que me lo digas, coño, porque. ¿Valentina venía a buscar queso?
0: Valentín, sí, es un amigo así, vino para la semana pasada, pero tú por ahí.
1: Uh-huh. No, vamos a ver.
0: Compañero.
1: Para ver si viene a buscar queso o algo.
0: Vale, tío, un amigo. Y a ti, Javi, seguimos.
1: Sí, pues nada, yo era eso un poco quería, sobre todo, Mario, ya vendrás por aquí y hablaremos, pero sí, quería eso un poco, hablar de esto, invitar a la gente a que vengan a disfrutar. Si no hacemos nada, nos critica, y si hacemos... Pues también, entonces.
0: Claro, este año hemos tomado, entre todos, hay un grupo de personas del barrio, intentar ser un poco más dinámico, sobre todo el mes de julio, que son las fiestas del barrio, y en eso estamos intentando hacer y animar un poco.
1: Pero veo implicado, veo implicado a la peña,
0: Sí, la gente se anima un poco a participar y a colaborar también. Y en eso estamos, Javi. Por lo demás, bien, les digo, experimentando el proyecto nuevo, porque para mí todo es nuevo y todo es nuevo. Y bueno, trabajando, yo digo, intentando pues progresar adecuadamente y creciendo poco a poco, Javi.
1: Pues Mario, un abrazo grande, muchas gracias por atenderme. Salud. Y perdona y disculpa por la broma, pero hay que poner humor a la vida.
0: Total, gracias a ustedes por siempre confiar en mí, ya digo, salud para todos los oyentes y para todos nuestros vecinos y vecinas.
1: Gracias. Venga.

0: Le vamos a dejar con la publicidad, que son los que hacen posible que estemos por aquí todos los días. Y nada, hasta la próxima. Esto, en breve, la compañera Rosy Ortiz tomará las riendas de esta nave.
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saludo. Buenos días para todos y todas desde la Villa de Santa Brígida en esta jornada de martes 26 de mayo del año 2026. Damos la bienvenida cordial a toda nuestra audiencia. Gracias por acompañarnos, a quienes están al otro lado del receptor, en casa, en el trabajo, en el coche o en el campo. Hace calor, mucho calor, un ambiente veraniego. De hecho, vamos a finalizar este mes de esta manera, con temperaturas veraniegas. A esta hora de la mañana, 27 grados casi en Santa Brígida. Vamos con la previsión del tiempo para la jornada de hoy, que viene marcada por un ambiente estable y cálido, con cielos en general poco nubosos o con intervalos de nubes altas en algunos puntos de la isla. La temperatura se mantiene alta para la época del año, con valores que en el interior y medianías pueden rondar o superar los 28 grados y en zonas de costa alrededor de los 24, 26 grados, con esa sensación de bochorno, por lo menos en las medianías de Gran Canaria. No sé cómo estarán las cosas en la capital. El viento en general sopla flojo a moderado de componente norte, sin grandes cambios. Se preguntarán, bueno, ¿y mañana cómo estará? Situación muy similar a la de hoy, quizá con algún intervalo de nubosidad más presente, sobre todo en las zonas de norte y nordeste de la isla, pero con el valor de temperaturas que tenemos hoy, con estas temperaturas altas. Así las cosas, ¿qué tenemos que hacer? Pues tomar medidas, tenemos que ser precavidos, hidratarnos, cuidarnos.

0: espero y deseo que hayan pasado un buen fin de semana y que está que comenzamos esté divinamente bien. Se haya presentado todo bien. Y que gocen de buena salud todos y todas. Bueno, vamos con un tema de interés. Ayer tuve la oportunidad de acudir a la invitación que cursaba el Ayuntamiento de la Villa de Santa Brígida para estar presentes en la presentación oficial del proyecto ganador del futuro espacio Gran Canaria Central. Y la verdad, amigos oyentes, fue una tarde, como bien decían, histórica para la Villa de Santa Brígida. Sin duda era la noticia posiblemente más esperada y por muchísimos años por los vecinos y vecinas de este pueblo, porque estamos hablando de un espacio que ha marcado durante más de dos décadas, decían 25 años, la vida urbanística, política y social de la Villa de Santa Brígida. Lleno total bajo la gran carpa que se instalaba precisamente sobre el actual Mamotreto, ese lugar que durante años ha simbolizado el bloqueo, los problemas judiciales y las heridas urbanísticas de Santa Brígida, pero que ahora quiere convertirse en todo lo contrario, en un espacio de encuentro, de convivencia, de cultura y sobre todo de futuro. Y fíjense en el simbolismo del acto, porque la concejala de urbanismo, María Lozano Lordán, decidía que la presentación se celebrará justo allí, en el mismo lugar que durante años fue visto como un problema para el municipio. Un gesto cargado de intención, de mensaje y también de ilusión colectiva. Había emoción entre los que estábamos allí. Se notaba en las miradas, en los comentarios y en los aplausos finales. Santa Brígida comienza a cicatrizar heridas y a mirar hacia el futuro. Estas palabras las pronunciaba la concejala de urbanismo. Y detrás de este momento hay también muchos años de gestión. Fue durante una anterior etapa como alcalde cuando José Armengol lograba que el ayuntamiento recuperara la propiedad de ese espacio tras un largo y complejo proceso judicial que se ha prolongado por muchísimos años. Aquello permitió desbloquear una situación que parecía enquistada y devolver, disculpen, al municipio el control sobre una de las parcelas más importantes del casco urbano. Ahora, tras regresar nuevamente a la alcaldía, José Armengol ha retomado ese trabajo junto a la concejala de urbanismo María Lozano Lordán. Ella ha hincado mucho codo y por años impulsando esta nueva etapa del proyecto y avanzando hacia lo que es la transformación definitiva de este lugar tan simbólico para todos los atauteños. El alcalde habló incluso del resurgir, vamos, de la Villa de Santa Brígida en una presentación que contó también con la presencia del presidente del Cabildo de Gran Canaria, Antonio Morales. Estaba también la subdelegada del gobierno, Teresa Mayans, miembros de la Corporación Municipal y también ex alcaldes como José Miguel Bravo de Laguna y Miguel Jorge. Los arquitectos responsables del proyecto, José Ignacio Lina Saroso y Ricardo Sánchez González, explicaban de manera sencilla cómo será este nuevo corazón urbano para nuestro municipio. La idea es crear un gran espacio abierto, pensado para vivirlo todos los días del año, Habrá una gran plaza pública, zonas verdes, senderos, espacios culturales, áreas para jóvenes y familias, restauración y un espectacular anfiteatro al aire libre, aprovechando el desnivel natural del terreno, inspirado en los teatros clásicos antiguos, para que se hagan una idea. También se proyecta un gran parque con vegetación típica de las medianías, zonas infantiles y más de 500 plazas de aparcamiento subterráneo. Pero quizás lo más importante no fueron solo los planos o las imágenes proyectadas en pantalla, que también, Lo verdaderamente importante fue ese sentimiento que se respiró durante toda la tarde. Ilusión, esperanza y la sensación de que, después de muchos años de espera y problemas, Santa Brígida empieza por fin una nueva etapa. Vamos a recordar que este espacio lleva paralizado desde comienzos de los años 2000, atrapado durante casi dos décadas entre litigios judiciales, obras inacabadas y un enorme coste para la vía de Santa Brígida. Ahora, con la situación legal resuelta y con este nuevo proyecto presentado ayer públicamente, la villa empieza a visualizar un futuro completamente distinto para ese lugar tan estratégico. El proyecto llamado Tagoror Ngoro fue además largamente aplaudido por los que estábamos allí al finalizar lo que es la presentación, reflejando el respaldo y la ilusión que ha despertado entre muchos vecinos y vecinas. Y si los plazos se cumplen, lo decía el alcalde, si los plazos previstos se van cumpliendo, las primeras obras podrían comenzar en 2027. Ya veremos movimiento en noviembre de este año. Y ayer, bajo aquella carpa instalada sobre el antiguo mamotreto, muchos vecinos tuvimos la sensación de estar viviendo no solo una presentación urbanística, sino, insisto, el comienzo de una nueva etapa por fin para este municipio.
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0: Allí tropecé con el amigo Santiago Denis, con Moisés, Denis, su hijo, tertulianos de los miércoles.
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0: Con Mapi Monzón. Buenos días, Mapi, Santiago, Moisés. Y bueno, mañana vamos a hablar de esas sensaciones, ¿no? De lo que vivimos ayer. El WhatsApp al 619-51-5107. Aquí estamos, presta y dispuesta. Hablar también con ustedes, para mí es un auténtico placer. Llamen al 928-64-6088. El vídeo de cómo va a quedar finalmente el espacio central lo hemos colgado a primera hora de la mañana en nuestro perfil de Facebook, por aquello de una imagen vale más que mil palabras. Así se hacen una idea más certera, ¿no?, de cómo van a quedar esos espacios que ahora vemos que no entendemos cómo lo van a colocar todo. Bueno, pues sí, va a quedar, mi opinión personal, muy acorde al entorno. Además, me decía Mapi, qué bueno, que recoge todo lo que los vecinos y vecinas querían que estuviera ahí. Una muy buena noticia para los vecinos y vecinas de Santa Brígida. Ayer se vivía un día histórico, no exageramos, y es que llevamos 25 años a la espera de lo que ayer se nos contó. Ahora hay que arrancar la obra, sí. Hablábamos con la concejala, con el alcalde, para darles la enhorabuena. Les invitábamos a acercarse a la radio, pero me decían que hoy justo están con los arquitectos. Hoy están bastante atareados porque lo que toca es lo que estamos diciendo, cuanto antes arrancar. La La obra en 2 años estaría finalizada. Lo que hay es que ponerla ya en marcha cuanto antes. Va por fase. El alcalde ha dicho aquí en la radio que lo primero que se va a hacer son los aparcamientos subterráneos. La calle por la que se llega a lo que es la fachada del Ayuntamiento de Santa Brígida, esa calle, creo que se llama Juan Morales Navarro, ahora estoy un poquito fuera de juego. Bueno, pues esa calle ya no será de subida, sino de bajada. Se anexiona a través de la calle Tenderete, calle Real, ya saben que es casco histórico, calle Tenderete. Se anexiona con calle Nueva. Todo eso va a ser peatonal hasta llegar al Parque Municipal de la Villa de Santa Brígida, el actual parque, ¿vale? Y la calle Paseo de Guiniguada pasa a ser también peatonal. Todo eso también lo comentó en su momento el alcalde cuando hablaba de lo que se pretendía hacer ahí.

¿Cómo está el tiempo en el lugar donde te encuentras? ¿Qué temperatura tienen? Aquí ya les decía, sensación de bochorno, calor. A ver, que me sonaba el móvil.

0: Hola Mónica, buenos días. Mónica de Las Lagunetas, que pedía a una señora, una chica, para planchar. Ya me informa de que encontró a esa persona para que no lo siga diciendo. Me alegro, Mónica, buen día. Prestamos un servicio público, por tanto, si necesitan comunicar algo, aquí estamos. Me dice el amigo Sergio Tamaragua Rossi, saludos para todos y todas, feliz martes, y por el puerto hay panza de burro. Buenos días, Rossi, feliz martes, soy Carlos, quiero mandarte un saludo a ti y a todos los oyentes a disfrutar de este día. Felicidades a Luis Monzón y a José Carlos Denis por su victoria el pasado sábado. Tremendo calor en la cumbre, pero los aficionados, los buenos aficionados, aguantamos ahora por el rally de Telde. Ahí estarán todos los mejores. Saludos. Es el rey de la parranda, orgullo del parandero. A ver qué pasa, me dice. Creo que es Juan Carlos. Bueno, me sale el nombre en pantalla. En relación con el espacio central. Hola, buenos días.
1: Buen día, Rodri.
0: ¿Estás mejor, Miguel? Bueno, peor. Buenos días.
1: Peor.
0: ¿Peor?
1: Sí.
0: ¿Estás en, pero estás en tu casa? Bueno, es que sí, la calima y el calor. Agüita. Estás en la casa.
1: ¿De qué va la cosa? ¿Verdad?
0: Pues estoy empezando la cosa. De momento no va de nada. Estoy hablando de Santa Brígida, la presentación ayer del proyecto que va a estar, si Dios quiere, este año ya en marcha. Y la ilusión que tenemos, ¿no? De ver por fin algo ahí, que no sé lo que vemos. ¿Dónde está el mamotreto? ¿Qué van a hacer? Ya lo acabo de decir, Miguel. Si lo quieres ver en imágenes, navega, que lo hemos compartido en Facebook, el vídeo. Y toda la información está ahí colgada para que se hagan una idea de cómo queda.
1: Vale.
0: Sí, muy bonito, la verdad, ¿eh? Y todas las ideas que los vecinos hicieron llegar en su momento han quedado muy bien reflejadas, ¿eh? Y la estética también acertada, dime.
1: Para mí, esto hubiera sido un cuartel general de la Guardia Civil y la Policía Municipal, la Policía General. Un cuartel general, ¿sabes? Para repartir para la isla.
0: ¿Pero qué dices, muchacho?
1: Sí,
0: los vecinos, eso no es lo que querían. Y en definitiva, son los vecinos y vecinas los que con sus impuestos van a posibilitar, con su dinero, lo que ahí se ha proyectado. ¿Entiendes, bueno, Miguel? Bien. Queremos un pulmón y se ha conseguido. Queremos un punto de encuentro vecinal y se ha conseguido. Eso es lo que queremos aquí. Lo otro, pues ya habrán otros lugares.
1: Vale.
0: ¿Entiendes?
1: Vale, pero es que si vamos a un mercado o algo, o de al pequeño negociante.
0: No vamos a montar nada de eso aquí. Ya lo he explicado al detalle.
1: Vale.
0: Pues Miguel, cuídate. No queda de otra, ¿eh? Agüita y aire fresco. Pon el ventilador. Cuídate. Que te mejores del todo. Bueno. Ay, señor. El 30 de mayo está ahí. Última semana del mes de mayo y nos encaminamos a esa celebración el día 30. El Ayuntamiento de Vega de San Mateo va a celebrar, lo está haciendo, desde hoy y hasta el 4 de junio, la segunda semana de Canarias. Una iniciativa impulsada por la Concejalía de Cultura con la colaboración de las áreas de Educación y Mayores, que va a llenar el municipio de actividades vinculadas a las tradiciones, la música popular, la literatura, la artesanía y el encuentro entre generaciones. Justo acabo de pasar por la zona de la Plaza de la Solidaridad y han colocado un montón de casetas, están banderitas de colores, bueno, el color de nuestra tierra, la bandera de nuestra tierra, blanco y azul y amarillo. Están colocaditas en lo alto de la Plaza de la Solidaridad. Y bueno, desde el área de cultura que dirige José Denis, han preparado un amplio programa de actos pensado, como digo, para todos. El objetivo, seguir fortaleciendo la identidad canaria y el orgullo por las raíces de nuestra tierra, nuestro archipiélago canario. La programación se va a desarrollar en distintos espacios de Vega de San Mateo y habrán propuestas culturales, educativas. Se van a poner en valor siempre las costumbres, la música, la gastronomía, eso no lo podemos olvidar, y las tradiciones populares de Canarias. Sin duda alguna. Hoy a las 6 de la tarde vamos con la programación que arranca en la Biblioteca Municipal con la presentación de las obras El último viaje del Valvanera y Los olvidados de Napoleón, del escritor Carlos González Sosa. Para el jueves 28 a las 7 de la tarde, la Plaza de la Solidaridad va a acoger un concierto de la Escuela Municipal de Música con la actuación de La Parranda y del alumnado del centro en un repertorio dedicado a la música y a las tradiciones canarias. Luego el viernes 29 de mayo va a estar especialmente marcada la jornada porque los protagonistas... son alumnos y alumnas. A las 10:30 de la mañana se va a celebrar la romería escolar Día de Canarias del Colegio Rafael González Santos por las calles del casco. A las 11:30, turno para Ariñez. Las escuelas rurales de San Mateo tendrán también su participación, actividades organizadas por la Concejalía de Educación. Y a las 9 de la noche del viernes, este viernes, el Club de Mayores va a acoger la Fiesta Canaria de los Mayores, organizada por la Concejalía de Mayores, con baile amenizado por el Grupo Luz de Luna, y también tienen un brindis canario para los que estén por allí. Se pide que vayan ataviados con vestimenta tradicional canaria. Luego, el sábado 30 de mayo, Día de Canarias, la Plaza de la Solidaridad va a ser el escenario desde las 10 de la mañana de una muestra de artesanía de la FEDAC, con participación de artesanos y artesanas de Canarias. A las 11 de la mañana van a actuar las parrandas La Polvajera y Amasijo, y a las 12:30 se va a ofrecer una degustación popular gratuita de papas arrugadas con mojo. Y los días 3 y 4 de junio hay más cosas, actividades intergeneracionales entre mayores de las Mañanas Activas y Saludables y el alumnado del Colegio Profesor Rafael Gómez Santos, también el Colegio La Solana, respectivamente, compartiendo juegos, costumbres y tradiciones populares de nuestra tierra.

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0: 11:36 minutos de la mañana en Canarias. Bueno, ese fin de semana estuvo bien, ¿verdad? Y la semana bien.
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0: La semana siempre invita a descansar, a estar con los amigos, con la familia. Y también a disfrutar de algún rincón de esta bonita isla.
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0: A pesar del calor.
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0: Bueno, de hecho hay mucha gente que lo que ha hecho el pasado fin de semana es irse a la playa.
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0: Entramos, como les decía, en la última semana del mes de mayo y eso significa que Canarias empieza ya a respirar ambiente de fiesta, tradición, sentimiento canario. Nos encaminamos hacia la celebración del Día de Canarias. Es una fecha especial, o así debería ser, para todos los canarios y canarias. Miren, oficialmente esa jornada nos recuerda la primera sesión del Parlamento de Canarias, celebrada en Santa Cruz de Tenerife el 30 de mayo de 1983. Aquel día marcó el inicio de una nueva etapa de autogobierno para nuestro archipiélago. Y este año 2026 se cumplen 43 años de aquel momento histórico.
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0: Pero esta fecha tiene también otro significado importante para muchos historiadores. En 1481, los Reyes Católicos firmaron el conocido Pacto de Calatayud, un acuerdo que puso fin a los enfrentamientos entre los aborígenes de Gran Canaria y la Corona de Castilla. Por eso el 30 de mayo simboliza también parte de la historia y la identidad de nuestras islas. Poco a poco, las plazas, los barrios y también los municipios se van llenando de música folclórica, de trajes típicos, de ferias de artesanía, de bailes, de taifa y de ese orgullo que sentimos por nuestras raíces, nuestras costumbres y nuestra identidad como pueblo. Encima este año, el Día de Canarias cae un sábado y muchos municipios de Gran Canaria ya tienen preparada una

canarios, comida típica y ambiente festivo. En la ciudad de Las Palmas de Gran Canaria va a llegar el Festival Canariona en la Plaza de Santa Ana, con artistas vinculados a la cultura isleña, además de bailes de taifa, en chamán, con agrupaciones folclóricas. En Galdar vuelven a celebrar la tradicional fiesta de la lana de caideros, con esquila de ovejas y muestras de antiguos oficios, mientras que municipios como Filgas o Santa Lucía de Tirajana también van a organizar mercados artesanales, música en vivo, lucha canaria y actividades para toda la familia. Son días para reencontrarnos con nuestras tradiciones, para escuchar una isa o una folía, para saborear nuestros productos de la tierra y también para recordar la historia y el valor cultural de este archipiélago que tanto queremos.

Vamos a repasar titulares, nos ponemos al día y les comento. Pasadas las 12 del mediodía, dentro del programa el Ayuntamiento de Santa Brígida informa, vamos a hablar de igualdad. Hace tiempo que no lo hacemos, así que hoy toca. Va a estar por aquí María Isabel Guerra Sánchez, psicóloga del área de igualdad en el Ayuntamiento de la Villa de Santa Brígida. Por otro lado, quería decirles, comentarles que esta semana vamos a entrevistar a la concejala de festejos, Abelina Fernández Manrique de Lara. Viene a dar a conocer el programa de actos con motivo de la celebración de las fiestas en honor a San Antonio de Padua. La idea era que fuera hoy, pero lo hemos pasado al viernes.

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3: C44, vamos con la portada de la prensa nacional. El País nos informa de la investigación judicial del caso Plus Ultra. El juez ordena revisar todos los correos de Zapatero desde el año 2020. El magistrado asegura que la cuenta del ex presidente era el nodo central de comunicación interna de la trama. Calama también pide analizar las comunicaciones de sus dos hijas. Una lista para soñar con ganar el Mundial. Imagen del día, Luis de la Fuente, que desvelaba ayer los

nombres de los 26 jugadores que irán al Mundial de Fútbol. El Papa dicta sentencia contra el tecnofascismo. León XIV alerta en su primera encíclica, con una potente carga política, de los riesgos de la inteligencia artificial. Las agendas de Julio Martínez indican su influencia en Venezuela. El sumario apunta que la trama negociaba con oro y con petróleo, y la UCO no haya ingresos sospechosos en las cuentas de Begoña Gómez. La Guardia Civil no prevé hacer nuevos informes para esta causa. Estados Unidos, la negociación con el régimen iraní desata una nueva guerra entre los republicanos, y el brote de ébola en dos países africanos alcanza ya los 220 muertos. Pasamos a ABC. Una fortuna en joyas y relojes de lujo oculta en el despacho de Zapatero. La UDEF halla un centenar de piezas en una caja fuerte de la oficina del que fuera presidente en la calle de Ferraz, que su secretaria justificó como herencia de la esposa y regalos de diferentes países. El pagador de Zapatero, Julio Martínez, tenía anotaciones sobre la liberación de presos de Venezuela y operativas del CNI. La trama buscó negocios con minas de oro, petróleo y níquel, según la investigación policial, contacto de Yanks y Partido Nacional Vasco para presionar a Sánchez con la convocatoria de elecciones anticipadas, como pide también Felipe González. El Mundo. La trama de Zapatero traficaba con petróleo y oro de Venezuela. La UDEF hay agendas con documentación de porcentajes del 10%. Imagen del día para esas joyas, un total de 303 piezas de joyería que estaban en la caja fuerte del despacho de Zapatero. La UCO revela que Begoña Gómez recibió pagos. Trump, que fuerza a sus aliados, vamos con otro asunto, a dialogar con Israel como parte de su plan de paz con Irán. León XIV, la inteligencia artificial no es neutral y tiene que ser desarmada. María Corina Machado, líder opositora venezolana, ha dicho que este escándalo es parte del saqueo venezolano, el más cruel de la historia. Habla de la imputación de Zapatero. A ella no le ha sorprendido. Cerramos con La Razón, primera encíclica de León XIV. Habla de desarmar a la inteligencia artificial. El rastro del rescate de Plus Ultra se pierde en 5 países. Los documentos explican que parte de los 53 millones que dio el gobierno que habrían transferido al extranjero y a paraísos fiscales. La UDEF localizó decenas de collares, brazaletes, relojes en la oficina de Zapatero. Otro investigado tenía lingotes de oro. Su chalet, el espacio para instrucciones más sensibles. La demanda para comprar vivienda multiplica ya por 6 la oferta disponible. El subempleo impide trabajar más horas a 1,6 millones de españoles. Y terminamos con Irán y Estados Unidos, que enfrían las esperanzas de un inminente acuerdo.

Canarias 7, vamos con la portada. Santa Brígida cierra una herida. El proyecto Tagoror Cero va a transformar el mamotreto del casco urbano. Calado tradicional para la histórica visita de León XIV a nuestra isla. La caja fuerte de los Zapateros debilita aún más a Sánchez. La UDEF encontró numerosas joyas y relojes de alta gama en el despacho del expresidente. Los investigadores sostienen que Zapatero usaba su domicilio como centro de la red de negocios, y el gobierno canario y coalición canaria en el Congreso dan por finiquitada la legislatura. El sumario vincula al jefe superior de la policía en Canarias con la conexión venezolana. Imagen del día para esas joyas que guardaba Zapatero. La provincia, Diario de Las Palmas, avanza la investigación al primer expresidente del gobierno imputado. El juez investiga al jefe de policía de Canarias por ayudar a la trama de ZP. Imagen del día para los estudiantes extraordinarios con premio en la Universidad de Las Palmas de Gran Canaria. Santa Brígida, el mamotreto deja paso a un patio canario, un teatro y 533 plazas de aparcamiento. La visita del Papa, el interés por verle, supera la oferta de guaguas en las islas. Mundial, Pedri y Jeremy Pino en la primera selección sin futbolistas del Real Madrid. Últimas noticias. Zapatero ha pedido un aplazamiento de su declaración como investigado el próximo 2 de junio. Y cerramos con la última hora en el Canarias 7, edición digital. Clavijo responde a cuestiones sobre las pensiones y la repercusión del antivirus en el turismo de Canarias. Parlamento de Canarias en directo. Ahí está Clavijo contestando a esas cuestiones. La Cámara celebra hoy el pleno en el que el jefe del Ejecutivo canario analiza los principales asuntos de interés para Canarias. En Las Palmas de Gran Canaria, los trabajadores del ayuntamiento denuncian impagos. Vamos con Coldo, que ha pedido al jefe superior de Policía de Canarias entradas para los toros. Así fue la tensa comparecencia en el Senado. Coldo pedía eso al jefe superior de Policía de Canarias, entradas para los toros. Peinado cita a Begoña Gómez el 9 de junio y la avisa con enviar a la policía si no asiste. El origen del caso ZP fue una investigación por el traslado de 8 toneladas de oro desde Venezuela.

Bueno, en esta jornada hay que felicitar a Felipe. Celebramos en el Santoral el día de San Felipe Neri. Conozco unos cuantos Felipe, aparte del rey, claro. Muchas felicidades para ellos, que pasen un día muy bonito.

escuchaba esta mañana a Mario Hernández. Buenos días, Mario. Tienen el sábado 30 en La Solana, Fiesta Canaria. El que quiera estar en todo, es que puede estar, a ver. En Santa Brígida, a partir de las 10 de la mañana, comienza a celebrarse a lo grande el Día de Canarias. Mañana va a estar por aquí Carmen Juez, concejala, dando todos los detalles de lo que vamos a poder vivir aquí. Saludito, Carmen. Y en Vega de San Mateo lo comentaba prácticamente al detalle. También tienen cosa buena.

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1: Pasan 9 minutos sobre las 12 del mediodía en Canarias. Hoy vamos a recuperar una conversación que hacía tiempo que no teníamos en estos micrófonos y que consideramos importante volver a traer a la actualidad. Hablamos de un servicio esencial del Ayuntamiento de la Villa de Santa Brígida, el de atención psicológica y social dirigido a mujeres y menores, un recurso que muchas veces trabaja de forma silenciosa, pero que cumple una labor fundamental de acompañamiento, apoyo y orientación. Es por eso que hoy queremos volver a ponerlo en primer plano, recordar que existe, cómo funciona y a quién puede ayudar. Para eso, para ello, contamos con la psicóloga del servicio, María Isabel Guerra Sánchez. Isabel Guerra, muy buenos días y bienvenida a la radio.
2: Buenos días.
1: ¿Qué tal? ¿Cómo estás?
2: Pues bien, bien. Saturadilla un poco porque, pues bueno, el día a día, ¿no? Pero yo creo que no hay mujer en este mundo que no esté saturada.
1: Cierto, lo hablábamos hace un momentito fuera de micro, ¿eh?
2: Sí.
1: La vida de la mujer tenemos... es sin parar.
2: Sí, muchísimas.
1: No sabemos decir que no.
2: ¿Eh? A veces no.
1: ¿Verdad? Nos pasa esto.
2: Sí. Una cosa lleva a la otra. Y cuando te ves involucrado en muchas cosas.
1: En un montón de obligaciones. Sí, pero bueno, lo hacemos.
2: Sí, y además con gusto. Yo creo eso que sazna con gusto no pica.
1: Así es, Isabel. Bueno, lo dicho, hacía tiempo que no te escuchábamos en la radio. ¿Cómo se encuentra actualmente el servicio de atención a mujeres y menores víctimas de violencia de género?
2: Pues ahora estamos bajo mínimos porque estoy yo sola, por eso hablo de la saturación, porque mi compañera pues tiene una baja maternal y bueno, no ha dado tiempo para suplirla. Entonces, en todo este tiempo, pues nada, ahí al pie del cañón, aguantando lo que venga. Y bueno, yo creo que no hemos podido hacer muchas actividades porque al no tener más personal, pues te ves que no puedes estar atendiendo a la señora y quitando una exposición. Claro, sí. Entonces, porque no te da la vida.
1: Hay que priorizar.
2: Lo que sí que estamos en agenda y tenemos en agenda y siempre vamos a tener agenda es el 8M, que hicimos muchísimas actividades en relación pues al Día Internacional de las Mujeres. Y el 25N también, que queremos programar también las actividades correspondientes a final de año, y estamos en eso todavía incipiente. Pero esas dos son fechas muy, muy señaladas en el calendario y no vamos a dejar de hacerlas porque es importante. El tema de la prevención también es importante. Tenemos un par de proyectos, bueno, un proyecto que Dios mediante, si nos lo aprueban, que se llama La Tribu, para pues trabajar en las redes sociales con jóvenes también para contenido igualitario y desde los jóvenes y para los jóvenes. Y bueno, estamos pendientes de que el Cabildo nos apruebe la subvención correspondiente, que es de 13.000 euros, para iniciar ese proyecto, que queremos iniciarlo antes del verano para captar a los jóvenes y a las jóvenes, y que puedan pues bueno tener toda una programación de actividades para hacerse influencer con contenido igualitario y feminista. Es decir, desde las redes no podemos combatir los discursos de la machosfera porque existe y cada día más, ¿no? Sí. Pero sí, con sus mismas herramientas, dar un contenido también igualitario, un contenido respetuoso también, y un contenido feminista, abolicionista, por supuesto, que haga que también los jóvenes tengan diversidad de contenidos, desde ellos para ellos, para que puedan contrastar una información y la otra y no se queden con mensajes de retroceso de la igualdad de oportunidades de hombres y mujeres, ¿no?
1: Isabel, en relación con la demanda, ¿cómo están las cosas? ¿Ha aumentado el número de personas que se acercan, mujeres en este caso?
2: Sí, nosotras tenemos 69 mujeres. Sí, desde que empezamos, desde el agosto del 2025, ya llevamos un añito, ¿no? Un año sí. Y pico. Tenemos 69 mujeres que han ido, venido, según la terapia, si va mejor, pues vamos haciéndola más escalonada, más seguimiento, pero también al ser red insular, también es verdad que cualquier compañera que esté saturada en otro servicio, pues deriva casos. Entonces estamos, la red de alguna manera se nutre de unas y de otras para sacar adelante todas esas mujeres que necesitan el apoyo, sobre todo el apoyo psicológico, que es la gran demanda, y el apoyo social. En este momento estamos derivando a servicios sociales o bien a las compañeras también de Cooperación Mujer, Cooperación y Solidaridad, que tiene el servicio a las 24 horas también. Y la parte jurídica también, que es la que nosotros hacemos en red, porque no tenemos jurista en el servicio. Entonces, pues unas nos prestamos una cosa y otras tratamos otra.
1: ¿Y funciona?
2: ¿No? Sí, funciona muy bien, la verdad que sí. Y bueno, hay que decirles también que tenemos el servicio también desde los ayuntamientos. Hacemos el servicio especializado de mujeres víctimas de violencia de género, pero también hacemos las acreditaciones de violencia de género para todas aquellas mujeres que requieran pues la bonificación del alquiler o que requieran también el bono social para luz y agua. A las mujeres que son víctimas de violencia de género, hacemos la acreditación oportuna para que puedan incluso ser prioritarias a la hora de búsqueda de una vivienda, por ejemplo.
1: Isabel, tirando de ese comentario, ¿qué tipo de trabajo realizan desde el servicio y cada día?
2: Pues eso, cada día la atención psicológica, que es la gran demanda que tienen las mujeres, sobre todo porque, sobre todo al principio, que están como muy alteradas, de incluso no se reconocen como víctimas de violencia de género. Muchas veces vienen aconsejadas por compañeras también, y dicen, mira, eso encaja dentro de violencia de género, bien sea del centro de salud, por ejemplo, porque también se siguen los protocolos a través del centro de salud y educación también de chavalas jóvenes que también pues ya sufren víctimas de violencia de género, la verdad. Que lo preocupante es que hayan jóvenes de 20, 22, 23 años, chicas de 16, 17 años que sufren violencia de género por parte de las parejas que tienen, que aplican un exceso de control a las mujeres, es decir, en una violencia que a veces no se reconoce como tal, ¿no? Entonces, a mí cada vez que viene una chica joven, me sorprende, ¿no? Me sorprende muchísimo porque se supone que teníamos cositas superadas, ¿no?
1: Claro.
2: Pero es que vuelven discursos machistas, discursos donde, pues bueno, el valor se presupone por ser mujeres que vuelven otra vez de manera conservadora, a tener esquemas conservadores, es decir, de alto valor, que le dicen algunos influencers por ahí, que... Claro, que son mujeres de alto valor si vuelven a casa, si son mujeres que se cuidan, que no tienen relaciones sexuales por el número de relaciones sexuales. Es decir, unas historias para no dormir que creíamos superadas, ¿no?
1: Isabel, como eres psicóloga, voy a aprovechar la visita. A ver, es que me llamó muchísimo la atención un caso de violencia de género con resultado de muerte, acuchillada a plena luz del día, me imagino que ya sabes por dónde voy, península.
2: Sí. Además, las redes.
1: Expareja, decían, porque lo que me llamó la atención es que había puesto una denuncia, luego no la firmó, luego el día en el que tenía que haber ido a firmar no fue, y se la ve entrando a un supermercado donde él compra vino y se van juntos. ¿Cómo es posible esto? No entiendo cómo una persona puede llegar a dominar tanto a otra.
2: Porque hay una cosa que se llama dependencia emocional.
1: Eso puede haber pasado en este desgraciado suceso.
2: Es de lo típico.
1: Suceso.
2: De hecho, yo tengo mujeres que una vez han pasado todo el tema de violencia, dice, ¿cómo pude mantenerme yo ahí? ¿Cómo pude seguir estando ahí? Desde fuera lo ves, pero hay una cosa que se llama dependencia emocional, que tiene que ver con premio y castigo, es decir, en un continuo refuerzo de me alejo, te doy, te quito. Además, la violencia tiene un componente bastante, que ya lo sabemos, del círculo de la violencia, es decir, periodos donde hay luna de miel, periodos donde hay agresividad, arrepentimiento por parte del agresor y vuelta a empezar. Y las mujeres creen que pueden cambiarlo con su infinito amor muchas veces.
1: Claro. Pero le tenía miedo, que lo decían los vecinos, que luego hablaron, ¿no? Los testigos de lo que desgraciadamente pasó. Finalmente, ¿Falló el sistema?
2: Falló el sistema, por supuestísimo que falló el sistema. No es, bajo mi criterio, no se están valorando los riesgos exactos que tienen las mujeres, se está frivolizando con los riesgos, se ponen sistemas que bajan riesgos cuando la mujer está en peligro, ¿no? Las órdenes de alejamiento llegan tarde, los juzgados están colapsados, es decir, ya se saltó la orden de protección, es decir, ¿dónde están las pulseras, por ejemplo, que no advierten a la mujer que es víctima de que su agresor está cerca, para que pueda alejarse, para que pueda llamar al 012?
1: Pero ¿cómo es posible? Y en este caso, tampoco me quiero empantanar, pero es para entender, si es que se puede llegar a entender algo así, el por qué la víctima no cogió el teléfono.
2: Porque subestima el poder de que tiene la otra persona para matarlo. Muchas de las mujeres que dicen, yo no creo que lo hiciera nunca. Subestima ese, yo no creo que lo haga. Sí, me pega una torta, pero yo no creo que llegue a esos extremos. Entonces subestima, yo a veces le he dicho no. Es que si te ha pegado, si te amenaza, si te ha dicho te voy a matar, no subestimes. No, me lo ha dicho mil veces, pero no, bueno.
1: Isabel, no se debe pasar ni una mala palabra, ni un mal gesto.
2: Y no subestimar al agresor.
1: Claro, y muchísimo menos eso y que te dé una bofetada o un golpe, o sea, no.
2: No, y luego hay también los jueces tienen que, fíjate que hay jueces por ahí que tendrían que hacer formación en el ámbito de violencia de género, porque algunos siguen diciendo que las mujeres quieren tener los hijos para sí y que no se lo quieren dar. Las últimas declaraciones de un juez, ¿no?, donde ponen entredicho, un juez de violencia de género, donde ponen entredicho que las mujeres lo que buscan es quedarse con los niños y aleccionarlos para hacerle ver que el padre es el malvado y quitarle el padre a los hijos, y eso no es así. Entonces yo creo que hay que formar a los jueces, a los fiscales sobre el tema de violencia de género. Los riesgos hay que revisarlos y ver cuándo hay efectividad a la hora de un agresor ir más allá. Los juzgados tienen que agilizarse, tenemos los juzgados colapsados, tenemos orden de alejamiento de pulseras que no funcionan, no se sabe por qué no funciona, y luego hay que engrasar el sistema y coordinarse, es decir, coordinarnos todos interadministrativamente también para que no se nos pase por alto esa coordinación, es decir, que yo sepa lo que tú estás haciendo y tú sepa lo que yo estoy haciendo, hasta dónde llego, hasta dónde llegas, porque hay vacíos, y cuando se generan vacíos, por ahí
1: claro,
2: se cuela, es sí, como una rendija que se cuela el maltratador.
1: Y los ciudadanos también.
2: Y la ciudadanía, el compromiso que tenemos que tener como ciudadanos a la hora de no mirar para otro lado.
1: Denunciar.
2: Efectivamente.
1: Esto queda en ponerlo el en anonimato, ¿verdad?
2: Sí. Exacto, ponerlo en conocimiento. Muchas veces nosotros desde el servicio no podemos, tenemos que respetar a la víctima, si la víctima, nosotros, pero un centro de salud dentro de su protocolo sí tiene que poner a la autoridad en información de lo que está viendo.
1: En antecedente.
2: Nosotros no, porque nosotros nuestro deber y obligación es proteger a la víctima desde la propia víctima. Es decir, si una mujer no denuncia, yo no la puedo obligar a denunciar, entre otras cosas porque se rompe el vínculo terapéutico. Yo tengo que llegar trabajando con la señora hasta que se dé cuenta de que tiene que denunciar. Hasta ese momento
1: claro,
2: tengo que estar. De hecho, yo tengo pacientes jóvenes que al principio han venido, que no querían denunciar, y terminan denunciando porque se dan cuenta, se les cae la venda y terminan denunciando. Ese es el proceso, es decir, hacer que se dé cuenta sin obligaciones. Por eso recalcamos que incluso para una acreditación de víctima de violencia de género no tiene por qué haber una denuncia. No tiene por qué haber una denuncia. Tiene que ser el discurso coherente de la víctima, por supuestísimo, sí, ¿no? Sí. Porque la presunción de inocencia siempre se presume, ¿no? Pero si el relato es coherente de la víctima, nosotros tenemos estrategia para saberlo, las acreditaciones las vamos a dar sin ningún problema, ¿vale? Y el testimonio de la víctima hay que creerla en primera instancia. La carga de la prueba la tiene que aportar el agresor, de que él no ha sido agresor. Eso es así, la ley es clarísima y funciona, porque está funcionando, porque tenemos que ver el vaso lleno, medio lleno también, porque gracias a la ley contra la violencia de género y a la ley del sí es sí, por ejemplo, de la libertad sexual, estamos aumentando, poniendo el foco en no revictimizar otra vez a las mujeres y poniendo el foco en el agresor y no en, en la víctima, ¿no? Entonces, pues bueno, hay leyes, sí, hay que ponerlas y hay que coordinarnos entre todos para que no fallen las leyes, para que la pulsera funcione, para que el riesgo se valore exactamente como es, sí, para que hayan cuerpos y fuerzas de la seguridad del Estado que todavía no tengan discursos machistas o que le diga, porque los hay todavía. De hecho, hay algunos que son agresores también. Entonces, claro. Todo esto hay que engrasarlo bien y no podemos bajar la guardia. Desde el momento que bajemos la guardia, mira, en los jóvenes el abuso sexual, y hay que decir que tenemos un servicio por primera vez en Canarias de 24 horas, sí, para crisis de violencia sexual, que se ha puesto en marcha y que está funcionando y que las compañeras que están en los servicios están actuando. ¿Por qué? Porque estamos viendo que la agresión sexual se está dando con mayor frecuencia. ¿Por qué? Por todas las exposiciones que hay de chavales, jóvenes, a todo lo que es la pornografía, el acceso tan rápido a la pornografía. Nosotros las psicólogas decimos siempre, el acceso a un móvil, a un dispositivo de internet, es peligroso para un niño menor de edad, porque ve contenido que su cerebro no está preparado para ver, generando trauma, pero además también normalizando conductas violentas que no son normales. Lo que no puede ser es que una manada de menores hace un mes por ahí, en un centro comercial, violen a una niña, una compañera de su del instituto, y que esas imágenes se divulguen entre ellos, entre los jóvenes violándola, y que sea, porque hay que mirar el vaso lleno, un joven el que pone en disposición de la autoridad también, hay que ver ese comportamiento que hace que un joven también diga no, esto no es así, y lo ponga en disposición del centro y que sea cuando salte la liebre. Eso tenemos que irlo trabajando, porque el acceso a la pornografía es muy fácil desde, claro, los 8 años. Entonces, cuando un niño tiene un dispositivo de móvil o un acceso a internet.
1: Como psicóloga, que tengan móvil, pero internet no.
2: Bajo mi punto de vista, y lo decimos en el Colegio de la Psicología también, que hay que tener mucho cuidado con el acceso a dispositivos móviles y a redes sociales, porque la pornografía le viene sin buscarla. Sí. Sin buscarla.
1: Sí, sí, sí.
2: En pantallas interactivas que se le presenta a un chaval, una chavala, y que cree que ese comportamiento es normal, no, lo normalizamos. Durante mucho tiempo ves conductas sexuales de violencia, con violencia, y un chaval normaliza que eso es así. Y una chavala normaliza que eso es así.
1: Eso, Isabel, a pesar de las campañas de concienciación, educación, en fin, prevención,
2: claro,
1: que se sacan adelante, a pesar de todo,
2: surge,
1: se sigue produciendo.
2: Y está produciéndose manadas de niños,
1: sí, sí, sí,
2: menores,
1: terrible.
2: Contra niñas. Es decir, ¿cómo hemos llegado hasta esto? Esto hay que ponerle coto. Hay que legislar todo lo que son las pantallas y uso de móviles por los menores. Hay que legislarlo, sencillamente, sí, hay que legislarlo. Lo que no puede hacer un vacío. Páginas como OnlyFans, donde venden a las chavalas, por ejemplo, que pueden ganar un dinero fácil nada más que con enseñar las piernas, y sabemos que son páginas de pornografía y además páginas de abuso sexual y de prostitución, punto dos, en las redes, porque OnlyFans es una página para prostituirse chicas jóvenes, y lo peor, tienen acceso menores de edad, y la gran mayoría son mujeres. Curioso, ¿no?
1: Sí, la verdad.
2: O programas como el Sugar Daddy, por ejemplo, Dating, ¿no? El Sugar Dating. Hombres que pagan por tener compañía, se venden así, compañía con chicas jóvenes a cambio de regalos. Eso es prostitución.
1: Uh-huh. Sí.
2: Y con el Sugar lo dulcifican. ¿Hasta qué punto hemos normalizado eso? No sé, tu madre, si tu hija te llega a casa con regalos, Que ella no tiene poder adquisitivo para claro, comprarlo.
1: Hay que preguntar,
2: porque tiene unas
1: dónde,
2: playeras nuevas, porque sí, tiene un móvil nuevo, porque tiene un bolso nuevo, un perfume nuevo. Pregunta, indaga, comunícate con tu hija, porque no quiere decir que sea así, pero hay en las redes, hay este tipo de captaciones que se venden como una oportunidad, y al final pues lo que hay es abuso
3: de mujeres.
1: Pues hay que dar ese mensaje como psicóloga, ese consejo también, ¿verdad?
3: Sí.
1: Volvemos al servicio, Isabel, porque la visita de hoy es para informar, recordar que ustedes están ahí, ¿verdad? ¿Qué te gustaría que la gente supiera de forma muy, muy clara, verdad? Y luego el acompañamiento, lo quiero resaltar. Tú eres psicóloga, bueno, ahora lo eres todo. Pero ofrecen también herramientas para esa búsqueda de empleo, caso de que la víctima no disponga de un puesto de trabajo, techo para dar ese primer paso, porque claro, muchas mujeres no abandonan la relación precisamente por
3: temas económicos,
1: claro. Y también voy a poner la mirada en la familia. Hay víctimas que son ayudadas por la familia, entienden la situación, pero hay otras familias que no. Y ahí están ustedes.
3: Sí, hay que ser realista. Los medios que hay son los que hay. Es decir, tampoco le podemos decir a las mujeres, tú denuncia, salte de casa, si después no tenemos nada para ofrecer.
1: Claro, claro.
3: Nosotros tenemos el dispositivo de mujeres víctimas de violencia de género, de emergencia, que es el DEMA. Y pisos tutelados también para acompañar a las mujeres cuando quieren salir de casa y tener un dispositivo que pueda cubrirla durante el tiempo. A través de la acreditación también podemos tener mayor acceso, pues, por ejemplo, a programas de empleo, el Servicio de Empleo de Público de Empleo Estatal, el SEPE, con la acreditación de víctima de violencia de género, es aparte de que el acceso a subvenciones por violencia de género se pueden dar, aparte de eso también forman parte de las primeras a la hora de los programas de empleo, con los ayuntamientos, con los cabildos, en general también con las empresas, aquellas empresas que tienen el sello también de igualdad, ¿no? Que también están vinculadas, y hay que seguir con los premios a las empresas que se vinculan en el
1: claro
3: ámbito
1: sí.
3: de proteger a las mujeres que son víctimas de violencia de género con medidas de acción positiva en favor a las mujeres, ¿no? Entonces, pero lo que hay que dejar claro es que los medios son escasos. Nosotros no podemos aventurarnos a decir, deja tu casa, deja todo, cuando no tengo herramientas suficientes para darte. Tenemos que irlas haciendo poco a poco
1: sí.
3: en el camino. Y hay que ser claro, porque si no estamos engañando. Pero sí que es verdad que podemos dar apoyo psicológico, es decir, para que tú no estés sola, tengas a alguien a quien contarle, en este camino vamos orientando, vamos haciendo que seas independiente para tomar tus propias decisiones.
1: Exacto.
3: Eso. Sí. Esa es la idea.
1: Volver a ser ella misma.
3: Efectivamente, recuperarse, como dicen algunas, me he desdibujado, lo he dado todo por el otro. Todo. Permití tanto que me desdibujé, no me reconozco. Muchísimas mujeres, no me reconozco porque yo era una mujer jovial, salía a trabajar. Ahora soy una mujer apagada, sin luz, con la sensación de haber perdido mucho la vida y de no ser yo.
1: Claro, porque el maltratador te saca, ¿no?, de tu círculo más cercano.
3: Pero además no es inmediato.
1: De una forma, eso iba a decir,
3: poco.
1: Muy sutil.
3: Exacto.
1: La víctima no se da cuenta.
3: Poco a poco. Es lo que le decimos.
1: Te va minando la autoestima, pero no te vas enterando.
3: Una red de araña, ¿no?
1: Sí.
3: Vas caminando y notas que cada día te mueves menos hasta que estás atrapada.
1: Sí.
3: Entonces, eso no sea el control, por ejemplo, oye, desde no te pongas eso que mira que te hace ver, pareces una fulana, desde eso.
1: Desde los ojos de él, claro.
3: Claro.
1: Hasta no es verdad,
3: te
1: bueno.
3: pegué, pero era porque tenía un mal día, ¿no? Y tú me hiciste enervar, ¿no? Pero bueno, ya no te
1: Como
3: lo vuelvo
1: que
3: a hacer
1: siempre
3: más.
1: Siempre el maltratador
3: desplaza
1: va de
3: la
1: víctima.
3: Responsabilidad,
1: Eso
3: efectivamente.
1: Es,
3: desplaza de la responsabilidad a la propia víctima, ¿no? A la víctima
1: que
3: de
1: se
3: la
1: lo
3: agresión.
1: Cree, porque claro, lo pone tan bien.
3: Claro. Exacto, me pusiste nervioso, vengo mal del trabajo, entonces claro, pero no va a volver a ocurrir. La mujer piensa que no va a volver a ocurrir, que fue algo...
1: Claro.
3: Y
1: lo que antes hablábamos, ¿no?
2: Efectivamente.
1: Porque hay como una recompensa por un tiempo.
2: O la mujer vaga por la vida, quiero recuperar a aquel hombre que fue en un momento determinado, porque también...
1: Como que lo puede cambiar.
2: En el enamoramiento, el Latin lover, ¿no? Que decimos, ¿no? Te da de todo, te pone todo, busca lo mejor para ti, te acomoda en lo mejor. Es decir... Incluso muchas mujeres me dicen, en realidad no me gustaba mucho, pero fue tanto, tanto lo que me bombardeó, el bombardeo de amor, ¿no? De que yo era especial, yo era especial, yo era especial contigo, nunca voy a encontrar una mujer como tú, eres mi media naranja, aunque no la naranja entera. Es decir, un bombardeo de amor que en principio tú no tenías esa sensación de que te gustase, pero fue tanto, claro. A partir de ahí, cuando ya la tienes presa, por así decirlo, empiezas a quitar ya todo ese bombardeo, ya empiezas a hacer vacío, la mujer empieza a decir, ¿qué habré hecho yo para que no me hable durante días?
1: Y todas estas conversaciones...
2: Genera un alto grado de dependencia.
1: Claro, me refiero cuando llega la mujer ahí, ¿cuántas conversaciones no habrás mantenido? Vamos... historias duras, ¿no?
2: Durísimas.
1: Yo sé que no se pueden dar nombres. Pero
2: muy duras, muy duras, muy duras, que a pleno siglo XXI
1: ¿qué no habrás oído?
2: Sigan pasando.
1: ¿Qué no habrás oído esa
2: pues
1: vez?
2: Pues cuando sales de la consulta te tienes
1: que ventilar.
2: Sí, te tienes que ventilar porque...
1: Terrible.
2: Mujeres con un sufrimiento extraordinario interno. Y sobre todo esa sensación de haberse desdibujado, de no reconocerse ellas mismas.
1: Porque esas son
2: no saber
1: las
2: si
1: más
2: volverán.
1: Que ves,
2: sí, sí,
1: que atiendes.
2: Sí, continuamente, continuamente. Continuamente, y con esa sensación de ¿por qué pude aguantar tanto? No entiendo, con sentimientos incluso culposos de ¿cómo aguanté tanto mis hijos delante? ¿Cómo hice que mis hijos vieran todo esto? Y claro, hay una cosa que tenemos que trabajar con ella, que es esa dependencia emocional que hace que se desdibuje, que cada día se calle. Es lo que le llamamos en psicología la indefensión aprendida, es decir, intentas hacer cosas para cambiar la situación, como no lo consigues, el cerebro dice, párate.
1: Y acabas de decir algo importante, igual con hijos.
2: Y con
1: hijos. Vamos a hablar de esos menores, que también ustedes
2: la
1: atienden.
2: La violencia vicaria, exactamente.
1: Sí. Cuéntanos.
2: Sí, porque por ende nosotros seguimos
1: tiene
2: diciendo
1: esa parte
2: que un maltrato
1: del servicio, la de atención a los menores, venga.
2: Correcto. Primero, la violencia que se ejerce a las mujeres, por ende, influye y es violencia hacia los hijos, porque están viendo un comportamiento que de alguna manera les atraviesa. Y luego se tienden a reproducir roles tanto de sumisión como de castigo también. Y además hay mujeres que incluso... Y es una cosa que tenemos que abordar porque tienen hijos que se comportan machistamente con ellas. ¿Por qué? Porque las mujeres piensan que una vez que se han zafado del maltratador, le dan todo a los niños por aquella sensación de recompensar el déficit que tenían como niños. Y los niños empiezan a ponerse en una jerarquía por encima. Y me ha pasado de niños que están reproduciendo comportamientos machistas, exactamente, que los padres... Y que la mujer no puede o no ve, porque tiene ojos de madre.
1: Claro.
2: Entonces, sí. Eso hay que, yo siempre lo digo, vamos a hacerlo antes de que llegue una adolescencia, porque si no es inevitable luego, ¿sabes? Entonces, vamos a trabajar lo que llamamos jerarquía
1: o
2: sana.
1: Es más difícil, ¿no?, el encauzar al menor.
2: Efectivamente. Los límites, las reglas, todas esas cosas se tienen que dar. Y luego, pues, también hombres que utilizan a los hijos para dañar a las mujeres, que es lo que le decimos nosotros la violencia vicaria, ¿no? Y tengo unos cuantos de esos también, de que utilizando los hijos para poner en jaque a las mujeres, con denuncias previas y todo eso, a las mujeres, porque ellas, pensando que no denuncio porque es el padre de mis hijos, ellos son los que denuncian a la madre. Por negligente, por lo que sea, ¿no? Entonces, porque claro, también ellos se curan, no pensemos que un maltratador es tonto.
1: Al contrario.
2: Para nada, y hay algunos psicópatas. Entonces no pensemos que no van a obrar de manera que no se han descubierto. Entonces, bueno, pues hay casos y casos.
1: En el caso de un psicópata, en fin, estamos hablando de hombres que en su vida social son completamente normales.
3: Sí, incluso, o sea, un perfil bajo.
1: No, sí, no da que pensar que esa persona sea un maltratador. Correcto. Sin embargo, de puertas para adentro,
3: efectivamente,
1: hay un infierno.
3: Sí, sí, sí.
1: En esa,
3: sí, tal cual.
1: En esa casa, en ese, sí, hogar, ¿no?
3: Sí. Los psicópatas tienen eso, ¿no? El afán por el control de la otra persona. Y además desde una posición de poder. Yo te puedo, tú eres mía, tú eres una posesión. Pero además sin empatizar con la otra parte. Porque hay maltratadores que empatizan con el dolor de la otra, pero no, pero le pegan. Pero empatizan, bueno. Pero el psicópata no empatiza con el dolor del otro. Por lo tanto, busca estratagemas, estrategias, para él no caer en ser denunciado.
1: Hace estrategias. Es difícil detectarle.
3: Y es muy difícil. Y hay mujeres que no se dan cuenta que tienen psicópatas en su casa. Y que, claro, actúan como verdaderos psicópatas. Y cuando se les cae la venda, dice, pero si es que lleva toda la vida así, es verdad.
1: Claro, pero ha tenido que pasar el de no estar,
3: exacto,
1: al lado de, para hay darse cuenta.
3: El alejamiento.
1: Claro, claro. Es lo que hace que veas las cosas, sí, de otra manera, ¿no?
3: Sí, sí, sí.
1: Me da muchísima pena de estos menores.

0: Claro. Sí.
1: Porque aunque no
0: Que
1: les
0: por eso
1: pegue,
0: pierden la
1: les,
0: custodia a muchos padres
1: efectivamente.
0: y se
1: Y algunos
0: enfadan,
1: juez dice, algunos
0: claro.
1: jueces dicen que es que las mujeres llevan a los juicios a los hombres para quitar la custodia a los niños y tal. Yo lo que veo es que muchos padres no quieren los hijos para estar con ellos, porque se los dejan a la abuela. Lo quieren para no pagar manutención, como si 200 euros o 150 a la otra, a la señora la pusieran en peluquería, en, yo qué sé, en esteticien, en todo eso, como si 200 euros dieran para todos los gastos que supone un niño.
0: La
1: Entonces,
0: crianza de un
1: muchas
0: hijo.
1: veces muchos padres lo único que quieren y ven es que la mujer quiere los 200 euros para una especie de para ellas, cuando no es la realidad. Y más sabiendo que un niño genera una serie de gastos que son importantísimos, ¿vale? Que con eso.
0: Bueno, y solo
1: Entonces
0: estar.
1: quise la custodia compartida
0: Sí,
1: para
0: solo.
1: dejársela a las abuelas de
0: Sí,
1: ellos,
0: sí.
1: pero no para tenerlos ellos, es solo para eliminar, pagar.
0: Solo estar. Con el menor ya es una tarea, o sea,
1: Vamos.
0: ese menor necesita atención,
1: Pero la
0: cuidado,
1: comida, el
0: cariño,
1: cuidado, el
0: cariño,
1: cariño, el
0: ¿eh?
1: dentista, los gastos a medias. Es
0: Sí,
1: decir,
0: sí, sí.
1: pues muchos de ellos lo único que ven como una especie de conspiración las madres que piden en el juzgado, oiga, 150, 200 euros para
0: Sí, sí,
1: pagar la
0: sí.
1: comida. Pues mira,
0: Sí.
1: a ver cómo lo haces para que te dé esa cantidad de dinero para mantener a un niño a día de hoy, solo en pañales, un bebé. ¿Me dirás?
0: Sí.
1: Pero solo lo que yo estoy viendo, ¿eh? Que habrá padres que querrán, pero no son violentos, que querrán la custodia compartida, y yo estoy clarísima de que padres y madres tienen los mismos derechos para
0: Y
1: criar un niño y
0: obligaciones.
1: obligaciones para criar un niño. De hecho, los permisos paternales me parecen fantásticos. Estos que se
0: Sí.
1: están dando, ¿por qué? Porque generan vínculos también con los padres y los padres con los
0: Claro.
1: bebés. Me parece fantástico ese tiempo para. Además, hemos ido subiendo y viene muy bien. Pero cuando hay padres violentos, generalmente siguen un mismo patrón.
0: Sí. Mire, Isabel, también no lo quiero dejar pasar. Habrá denuncias falsas por parte de alguna mujer.
1: ¿Habrá denuncia falsa? Yo
0: Son las menos. No, lo digo porque lo he leído
1: sí.
0: en alguna que otra
1: Sí, es
0: noticia
1: de
0: y
1: la que lo que siempre sale,
0: sí.
1: denuncia falsa. Claro que habrá denuncia falsa, como hay denuncia falsa,
0: Pero
1: yo
0: esto
1: qué
0: no quita
1: sé,
0: lo otro.
1: cuando.
0: Lo quiero
1: Sí.
0: resaltar por eso.
1: Sí.
0: Claro que sí.
1: Claro que
0: Hay
1: habrá
0: mujeres
1: denuncia falsa,
0: que
1: como hay
0: no
1: denuncia
0: obran
1: falsa de tu
0: bien.
1: vecino que te denuncia a ti por algo que es falso.
0: Sí, pero que obran mal estas
1: Pero
0: mujeres.
1: generalmente es verdad que un vecino no te denuncia por algo que no es falso. Generalmente porque le haces un agravio, porque cualquier
0: Sí.
1: cosa. Nadie denuncia falsamente a nadie, sino por una inquina personal de algo,
0: Claro que a
1: ¿no?
0: lo mejor hay inquina, lo acabas de decir, por parte de una mujer hacia un hombre y lo denuncia.
1: Pero
0: Pero son las
1: generalmente,
0: menos.
1: exactamente. Y el
0: Lo
1: relato.
0: normal es.
1: Mira, nosotras ya, que los que nos dedicamos a esto, tenemos test, tenemos experiencia, tenemos. Yo recuerdo una niña que llegó a un cole diciendo que su padre le pegaba a su madre. Una niña pequeñita de 4 años. Y entonces se activó todo el protocolo contra la violencia de género. Y luego la madre llegó a mí y dice, mira, es que mi hija dice esto, pero yo no sé dónde lo ha sacado. Mi marido no me pega. Y todo el mundo, no, no, tú tienes que decir que tu marido te pega porque tu marido te pega, porque tu marido te pega, porque si no la niña no hubiese dicho que tu marido te pega. De algún lado, una niña no se inventa las cosas. Y generalmente no. Pero en este caso esta niña pasaba mucho tiempo con el internet. Volvemos al internet
0: Uf,
1: y a las
0: sí.
1: telenovelas. Y se le rompió su maquinita y su padre no se la arreglaba y se enfadó con su padre. Y lo dijo en el cole. Y se activó todo una parafernalia
0: Madre mía.
1: extraordinaria.
0: Sí.
1: La niña notó que aquello le funcionaba y en el cole lloraba para ir a ver al hermanito. Y le consentía porque era una niña traumada. Entonces dice, ay, pues tú
0: Sí.
1: tienes. Y empezó a reforzarse un comportamiento donde la llevó a la niña lista a decir, ay, bueno, pues tengo una ganancia yo con esta pequeña. Y sin calcular las consecuencias de lo que estaba diciendo. Bueno, eso se desactivó en un par de días y ya está, no pasó nada, ¿no? ¿Por qué te quiero decir esto? Porque a veces sí, el relato no es coherente con los hechos y eso lo detectamos los
0: Claro,
1: psicólogos.
0: los profesionales,
1: Claro, oye,
0: sí.
1: no me cuadran ciertas cosas. ¿Por qué no me cuadra? El test.

0: me resulta que no.
1: Sí.
0: Entonces, no lo sé, porque no hay que ser talibán en estas cosas, ¿sabes? Ni todas las mujeres son de luz, por supuesto, ¿no? Todas, ¿no? Bueno,
1: pero es que,
0: pero
1: lo que
0: en el caso de violencia de
1: es
0: género
1: que,
0: es que han habido, mírate, este año, hay que hacérselo mirar, 19 mujeres asesinadas.
1: Eso iba, que lo peor que podemos contar es que tenga resultado de muerte. Eso
0: 19,
1: es lo peor.
0: Pero debajo de eso es lo que le decimos al iceberg. Hay toda una conducta de violencia grandísima hasta allí. La consecución más grave es la muerte, pero antes de llegar a la muerte ha habido
1: denuncias.
0: Ha habido denuncias, y sin denuncia hay mujeres que han aguantado en silencio.
1: También.
0: Es decir, es que antes de llegar ahí ha habido y hay violencia de género. La violencia no es espontánea. Surge a poco a poco. Cuando tú conoces a una persona, te da una bofetada, tú no sales pitando. Esa persona no la quiere ver. O cuando te dice una palabra fea en ese primer momento, dices, este tío no lo veo yo más.
1: Claro.
0: Pero no es así, no funciona
1: pasa,
0: así.
1: Cuando ya la relación está consolidada.
0: Claro, y a poco
1: lo hablábamos, sí.
0: Ahí hay conductas muy estereotipadas, el gaslighting, ¿no? Lo que le decimos, no, estás loca, ¿no? Yo no quise decir esto, el mensaje subliminal, te dije, pero no te dije. Estás malinterpretando lo que yo te dije. No lo quise decir así, solo fue una broma.
1: Ya.
0: Del solo fue una broma. A eres así pa un caminito.
1: Sí.
0: Lo que te dije fue una broma. Lo que eres ahora, no, lo dije porque parece una zorra, pero como la canción, solo era una broma. Uf. Claro, no, es verdad, fue en el contexto de una broma. Eso va poco, minando poco a poco. Ay, ¿ves dónde no hay, niña? No te quise decir eso, estás histérica. Cuando tienes la regla, es que te pones que no aguantas nada, de especial sensible.
1: Esos comentarios despectivos, fuera de lugar, claro.
0: Claro, porque
1: por hay eso que te reaccionar digo, a tiempo.
0: Por eso te digo, hay indicios.
1: Sí.
0: Huye del bombardeo de amor sin conocerte de nada. Un tío que no te conoce
1: Isabel,
0: de nada.
1: Y el control económico, es decir, no. Ella no trabaja, él sí. Él es el que...
0: El que
1: maneja
0: controla y
1: los
0: maneja.
1: Cuartos, vamos, sí.
0: Efectivamente. Entonces, ahí has llegado también, has renunciado a tu carrera profesional muchas veces.
1: También las hay, sí.
0: Porque, oye, tú cobras menos que yo, entonces, ¿quién se va a quedar en casa? Tú, ¿vale? Renuncia
1: a lo mejor
0: tu
1: la mujer acepta encantada, oye,
0: sí,
1: me quedo
0: pues,
1: en casa un tiempo, disfruto
0: de mi niño,
1: de la crianza
0: sí. Y tal.
1: Sí.
0: Pero claro,
1: pero,
0: para
1: ojo.
0: Eso estoy yo, para mantener un hombre que no es hombre, porque después también vienen todos los estereotipos a los hombres que
1: ya,
0: le,
1: los machistas.
0: Inculca,
1: sí, machismo.
0: Yo te tengo que mantener porque aquí yo soy el hombre de la casa y yo soy el mantenedor y todas esas cosas. Es decir, ¿han cambiado cosas? Sí, pero sí que estamos notando discursos en retroceso. Entonces, eso hay que prevenirlo.
1: Claro que sí. Vamos
0: de ahí
1: a hablar
0: la difusión de, los...
1: De eso, de prevención y el sitio a donde tienen que ir. En este caso, en la Villa de Santa Brígida, ustedes atienden personalmente, también por teléfono, si alguien...
0: Sí, y online también.
1: Y online.
0: También.
1: Cuéntanos, Isabel.
0: Yo tengo chavalas que están fuera de la isla porque empezaron aquí y se han trasladado y seguimos online. Entonces, estamos generalmente de las 8 de la mañana a las 2 de la tarde en atención directa todos los días, excepto los sábados y domingos. Y los jueves por la tarde de cada 15 días buscamos ese día para que podamos compensar a aquellas personas que no pueden de mañana. Para que puedan venir por la tarde. Entonces, también estamos los jueves de cada 15 días por la tarde. Previa cita,
1: sí.
0: Es decir, que si viene por allí, pues lo vamos a atender, por supuesto, pero mejor previa cita para atenderla mejor y para que no espere, ¿no? Estamos en Acequia del Palmeral, en el edificio de extensión agraria. 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Y bueno, estamos a disposición.
1: Ya no solo Isabel para la víctima, sino también cualquier persona que sepa de violencia de género, ¿verdad?
0: Efectivamente. Hemos tenido que casos
1: testigo,
0: de familiares que han venido para ponernos en
1: preguntar, en a ver, ¿cómo qué tengo que hacer? ¿Cómo exacto. actúo, no? Para
0: sí, exacto.
1: Ayudar.
0: Lo hemos tenido, exacto. Por eso, por la distancia, el online funciona bastante bien, en terapia también. Sí. Yo tenía mis reticencias al principio, pero funciona muy bien para las terapias, sobre todo cuando estás lejos y la atención individual.
1: Que no falte, ¿verdad? La atención, aunque la persona no esté en el despacho.
0: Efectivamente, exacto. Decir, y luego la disponibilidad sin juzgar.
1: Eso
0: decir.
1: Es, sí.
0: Por nosotros no juzgamos, no somos jueces, no estamos aquí para juzgar, sino para escuchar atentamente y luego para tratar, en este caso.
1: Sí.
0: Estamos tratando depresiones, estamos tratando ansiedades, estamos tratando somatizaciones que se dan, porque la violencia de género no es no es solo en lo físico, es en lo mental, sobre todo en lo mental, ¿no?
1: Esa es la peor.
0: Sí.
1: Bueno, que ambas dos van de la
0: yo
1: mano,
0: yo creo que
1: ¿no?
0: antes de la física viene la psicológica.
1: Sí, sí.
0: Para que tú aguantes una torta sin revelarte, tiene que haber ya esa desestructuración
1: sí.
0: que se hace mental, psicológicamente, ¿no?
1: Qué fuerte.
0: Entonces,
1: esto, ¿eh?
0: Sí, sí. Y bueno, ahí estamos. Como te digo, el teléfono a disposición. Y bueno, esperemos ya mi compañera vendrá dentro de poquito también para hacer lo que son las ayudas de emergencia social que nosotros estamos derivando a los servicios sociales, como no podía ser menos, para atender lo que son las ayudas sociales y las acreditaciones que las hago yo que sin ningún problema.
1: Isabel, un placer tenerte por aquí, siempre aprendiendo contigo. A la gente que escucha la radio, espero que hayan anotado esos teléfonos, si no los volvemos a repetir.
0: Correcto. 928-64-8181 con la extensión 0409 o 0410. Ese es el teléfono del ayuntamiento, la extensión es la de nuestras oficinas. Y luego el teléfono móvil que pueden mandar un WhatsApp y ya nosotros nos ponemos en contacto con ella, que es el 682-00-1578.
1: Y ahora de vuelta.
0: Que tengo aquello solo.
1: Gracias, Isabel.
0: Nada, gracias a ustedes,
1: que
0: como siempre.
1: Que vaya todo bien.
0: Gracias.
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0: Bueno, ya estamos de vuelta, una del mediodía casi. Va saliendo de la radio Isabel Guerra, psicóloga del Servicio de Igualdad, Área de la Mujer, Villa de Santa Brígida.
1: Más grande y jamás había sentido. 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
0: Me ha dejado la nota con el número móvil anotado.
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0: Por si alguien lo precisa, voy a dejar aquí la información.

0: Vamos a echar un vistazo al WhatsApp. Por aquí está Agustín, ¿qué tal?
1: Buenas tardes, Rosy. ¿Cómo andamos por ahí? Por aquí, Rosy, está nublado, pero como se despega, hace un calor del coño, como ayer, wow. Un calor del coño. Pero bueno, ahora lo que hay es, pues salúdame ahí a tus hijos, a tus hijas, a Javier, a Susi y a su hijo, a Javier Domínguez, a Paquito Santana, a los pastores y a todo el mundo, Rosy. Estoy un poco resfriado. Pues bueno, Rosy, hasta otra.
0: Hasta otra, Agustín.

0: Hola, buenos días.
1: Buenos días, guapa, que de cuando no hablo contigo.
0: Ay, Dios mío, yo con la caña de pescar.
1: Soy Teresa de Casa Aguilar.
0: Hola, Teresa de Casa Aguilar, ¿cómo está el día por ahí? Cuéntame.
1: No, yo estoy en La Paterna.
0: Ah.
1: Está nubladillo, pero hace calor aquí en La Paterna.
0: Bochorno. La panza de burro sé que la tienen encima porque aparece en noticias y me lo dijo también un oyente. ¿Y tú cómo estás? Cuéntame.
1: Yo más o menos regularcito estoy, mija, llena de dolores.
0: ¿Dolores?
1: Pero aquí estamos.
0: Yo pa'lante.
1: Creo que debía de llamar. Dime.
0: Pa'lante. Como eso. Los de Alicante.
1: Yo estoy haciendo eso, eso mismo estoy haciendo yo. Pa'lante,
0: sí.
1: A ver.
0: Sí, tienes medicación,
1: sí,
0: ¿no?
1: Sí, y estoy esperando también que me hicieron una resonancia, sí, y no me han llamado todavía para saber los resultados.
0: Para buscar el origen de lo que te pasa.
1: Exactamente, sí. Sí, porque yo tengo dos operaciones de hernia discal y me he caído unas caídas granditas arriba en Guía, en casa de mi madre, y
0: claro.
1: Ahí yo creo que hay algo más y estoy eso.
0: Claro,
1: fatal.
0: Claro.
1: Pero
0: espero,
1: bueno,
0: que no se demoren mucho. Está la cosa sanitariamente hablando.
1: Sí, está muy jodida la cosa.
0: Está calentita, sí.
1: Calentita. ¿Y tú cómo estás?
0: Pues mira,
1: niña.
0: Bien, con este calor,
1: sí.
0: Lo típico, migraña,
1: sí.
0: Las voy también llevando con la medicación.
1: También. Sí.
0: Hay calima, así que también está por ahí la alergia.
1: Eso mismo, también te digo que también,
0: sí,
1: también tengo.
0: Mogollón de
1: también
0: gente.
1: Estoy así también.
0: Ajá. Pero bueno, es lo que hay.
1: Pues,
0: cuidarnos y seguir.
1: Yo acabo de llegar de comprar y como yo tengo una perrita y le dejo la radio andando para que no se sienta sola.
0: Ay, qué linda.
1: Y te escuché, digo, voy a llamarla, pues yo hoy llamé a Javier.
0: Sí,
1: y digo, voy yo... a llamarla para saludarla, que es cuando que yo no sé de esta niña.
0: Muchas gracias por hacerlo.
1: Sí.
0: Yo te escuché hablando con él. Decías aquello de para atrás, ni para coger carrerilla o impulso.
1: Exactamente.
0: Algo así te oí.
1: Ajá. Sí,
0: esa es la actitud. Esa es la actitud.
1: Exactamente.
0: Mira, y vas a salir con motivo del Día de Canarias. ¿Te encuentras animosa?
1: Pues no.
0: Dar
1: yo
0: una
1: no
0: vueltita.
1: No me encuentro como para eso.
0: Con fuerza. Con fuerza.
1: No. Me cuesta mucho hasta caminar.
0: Ya.
1: Porque estoy fatal, me está tirando para las piernas. Y entonces voy de necesidad a comprar y todo eso de necesidad, porque
0: sí.
1: Si no.
0: ¿Y tienes ayuda, Tere?
1: No.
0: Claro.
1: No tengo ayuda.
0: Esto
1: Voy
0: se complica.
1: Voy haciendo lo que voy pudiendo.
0: Sí, sí. No, y es así.
1: No, sí, ya, es así.
0: Lo que se puede hacer y ya, punto. Como esté la comida hecha y...
1: Exactamente,
0: ¿verdad?
1: Lo que no se hace
0: y
1: hoy,
0: las cosas
1: se hace
0: ordenadas,
1: mañana.
0: Lo demás,
1: sí,
0: ya está.
1: Es así.
0: Vendrán
1: sí,
0: tiempos
1: niña,
0: mejores, ya verás que sí.
1: Vamos a ver si Dios quiere.
0: Que te llamen los médicos ya, por favor.
1: Ay, mi niñita linda, que yo sé cómo tú eres, que eres muy muy agradable,
0: muchas
1: muy
0: gracias.
1: muy noble.
0: Ay,
1: muy noble eres.
0: Empatizo.
1: Sí, señora. Sí.
0: Ay, Dios mío, es que tiene que ser terrible. Pero bueno, mucho ánimo, un abrazo de estos fuerte.
1: Igualmente, de esos grandes fuertes.
0: Sí.
1: Y un besazo grande también.
0: También.
1: Sí.
0: Y para adelante siempre.
1: Y eso es para adelante, ¿verdad?
0: Oye, ¿qué canción te pongo? Venga, a ver si te puedo...
1: Ponme una de H. Tamarindo,
0: con
1: que
0: placer.
1: Está bonita.
0: H. Tamarindo, venga, marchando.
1: Sí.
0: Vale, voy a buscar por
1: besito.
0: Aquí y te la dedicamos.
1: Ven.
0: Un
1: gracias,
0: besito, Tere.
1: Lindo.
0: Bueno.
1: Venga,
0: chao.
1: Chao, chao.

0: Ya tengo la canción preparada, luego la escuchamos. Hola, buenos días.
1: Hola, Rosy, te felicito por los programas tan bonitos que haces, mi amor.
0: Muchas gracias por escucharnos, Marisol. De verdad, de corazón te lo digo. ¿Cómo estás tú?
1: Estoy bajona, Rosy, pero estamos aquí, que es lo importante.
0: Sí, sí.
1: Porque si yo me pasa algo, mis hijos... Para el padre rompía la caja, pero ni somos mejores ni peores.
0: Ay, Dios mío, ya, pero no pienses en eso ahora.
1: Yo estoy muy bajona, Rosy. Sí. Me encanta el programa de ustedes.
0: Muchas gracias, mujer. Esto es una familia. La familia de la radio.
1: Gracias, Rosy, gracias. Y la compañera que está ahí, o la psicóloga, me encanta.
0: ¿Verdad? Se aprende un montón.
1: Sí.
0: Es Isabel Guerra. Trabaja en el área de igualdad aquí en Santa Brígida.
1: En Santa Brígida.
0: Sí.
1: El otro día fui conmigo para arriba y me dice, mamá, te llevo el domingo otra vez. El mayor, con los niños.
0: Vente el sábado que celebramos el Día de Canarias.
1: Ah, sí, es verdad, el sábado me dijo mis vecinos que venía y que también me llevaban si yo quería, venían por la mañana.
0: Hay degustación de potaje de berro. No vengas la última, porque me da que esto va a volar,
1: ¿eh? No, porque... Y el potaje de berro, Rosa, está de un día para otro mejor.
0: Sí, yo no sé cuándo pondrán los calderos al fuego. Supongo que de madrugada, porque lo van a servir calentito.
1: En Montaña Alta también lo hacían de jaramago, de pescado salado.
0: Sí.
1: Tenemos que ayudar porque también la cosa está mal, cariño.
0: Hay que... aprovechar los ratitos buenos.
1: A esa chica, todo lo que está diciendo tiene la razón, Rosy. Lo que pasa es que la cabecita,
0: a ver si
1: la tengo llena de serrín.
0: No digas eso, mujer. Ella.
1: Vale, cariño, mira, mi amor. Saludo a toda mi familia y a todos los oyentes y a la de mi marido y a ti. Hay que luchar, Rosy.
0: Siempre, cada día, y dar gracias a Dios de que uno, pues, sigue aquí.
1: Ya, mi amor.
0: Cada día es una oportunidad.
1: Yo siempre le doy gracias al día por darme otro día más, Dios.
0: Sí. Un día más para todo. Buscar
1: para
0: esos
1: todo
0: momentos buenos.
1: Adiós, mi amor, un besito para todo el mundo.
0: También para ti, buen día.
1: Buen día, ponme una mexicana para levantar un pisco al ánimo.
0: Vale, venga, a ti te voy a poner una rancherita.
1: Cuando tú puedas, cariño.
0: Ahora voy a poner la de H. Tamarindos que me pidió Tere.
1: Ah, pues vale, mi amor, a todos los de saludos y a ti y a todo el mundo.
0: Igual,
1: un besito.
0: Un besito.
1: A ver si a dónde aprieta ahora, ¿eh?

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2: ¿Sigues por ahí, Miguel?
3: Sí, sigo por aquí.
2: ¿Qué tal? ¿Qué cuentas a esta hora de la tarde?
3: Lo que iba a comentar es que cuando yo estaba en el hospital, pasó un F-18 rozando un hospital.
2: Sí.
3: Y tembló todo el hospital.
2: Un F-18. ¿Eso cuándo fue? ¿Qué día? Porque hubo una exhibición.
3: Sí, el día del terremoto, el día del terremoto.
2: ¿El día del terremoto?
3: Sí, el día antes del terremoto. Pasó un F-18 que fue una de los finales de Budapest. A ver si es lógico que pase un avión de guerra, ningún avión, ninguno.
2: Es que hubieron exhibiciones con motivo del día de las Fuerzas Armadas. Hubo algo en las canteras, no tiene nada que ver, no sé.
3: Pero no sé. Estoy diciendo que basaron sobre un hospital.
2: ¿Ya? Vale. No sé. Estoy fuera de juego, Miguel.
3: Venga.
2: ¿Qué día fue?
3: No me acuerdo.
2: El día del terremoto, dices tú, y eso fue el viernes.
3: ¿Cuándo
2: fue el terremoto? El terremoto fue el viernes.
3: ¿Cuál jueves?
2: Yo creo que fue el viernes. Yo creo que fue el viernes, voy a mirar por aquí. Juraría que fue el viernes, el terremoto. Miguel, bueno, adiós.
1: Yo creo que sí, un poco tonto.
2: Y al día siguiente hubo exhibición en la playa de Las Canteras. Vamos a buscar el día del terremoto. Terremoto Gran Canaria.

el viernes. 4,8, ¿eh? Jesús, madre mía. Y el sábado, ya saben, los que andaban por la playa de las Canteras, toda esa exhibición que hubo. Bueno, estamos en el 64-60-88, por si quieren pasar al directo, hablamos de lo que quieran. El viernes, Dios mediante, va a estar por aquí la concejala de festejos del Ayuntamiento de Santa Brígida para hablarnos de la programación de las fiestas en honor a San Antonio de Padua. El jueves, Dios mediante, va a estar por aquí Adrián García, concejal de Parques y Jardines, entre otras áreas, en el Ayuntamiento de Santa Brígida. Él se encarga de Flora Brígida. Es un acto que está dentro de lo que son las fiestas de San Antonio de Padua. Cada año está Flora Brígida en marcha. A ver qué nos cuenta en relación con este 2026. Y mañana Carmen Juez a las 11:30 para hablar del 30 de mayo.

Clavijo dice que el Estado tiene una deuda con nosotros de 4.000 millones de euros. Siempre que vuelva a verte esta cena. Y por supuesto se reafirma en su rechazo a la gestión estatal del Ondius, el crucero del Antivirus, y acusa a Torres de agachar la cabeza. Amiga mía. Por otro lado, han llegado diferentes medios a nivel nacional a Gran Canaria para informarse sobre la visita del Papa, dónde va a estar, cómo funcionan los servicios que atienden a los inmigrantes al llegar aquí. ¿Qué haces con tanto amor? ¿Qué haces con tanto amor? Por las mañanas, cuando has sido tan feliz que ya no puedes más. Y la contratación de guagua ya va a tocar techo. Hablo de la visita del Papa. De la noche a la mañana, hay que sufrir un poco para... Nos están planteando lo de la suspensión de las clases. Ten compasión, cariño, yo te suplico, ten compasión. ¿Alguien está escuchando la radio? ¿Alguien que vaya a la visita del Papa?

Sigo mirando titulares. El juez finalmente aplaza al 18 de junio la declaración de Zapatero. Ya saben que pidió aplazar, era para el 2, ahora pasa al 17 o 18 la declaración de Zapatero ante el juez.

0: sonreír.
1: Hola, buenos días.
2: Buenos días. Mira, dime. Te acabo de oír que alguien iba a ir, que si estaba escuchando que fuera la visita del Papa, pues yo.
1: ¿Cómo te llamas?
2: Adolfina.
1: Adolfina. ¿De dónde nos llamas?
2: De Tenoya.
1: De Tenoya. Sí. Yo también voy a ir.
2: Por eso que como a mí me encanta Radio Medianía. A mí, como yo me subo en el coche y mi sobrino me los cambia porque no puedo coger la en la casa, porque no tengo radio.
1: Pero tienes tienes internet. Tienes móvil.
2: Sí.
1: Puedes escuchar Radio Las Medianías en casa. Tranquilamente.
2: Eso voy a hacer, porque eso para mí es un reloj.
1: Para Gracias. Es como una medicina.
2: Sí, la radio. Igual.
1: Qué bueno, Adolfina. Y ustedes, permíteme preguntarte, ¿vas a ir en guagua puesta por el ayuntamiento?
2: No, con la guagua de la iglesia de Tenoya.
1: Ah, vale. Vale. Yo voy con la de Vega de San Mateo.
2: A ver si los vemos. Sí. Te buscaré.
1: Nos buscaremos, hola, nos mandamos un WhatsApp para saber dónde estamos cada una.
2: Ya. Pues a ver si a mí no me han mandado todavía nada, dice que tenían que mandarlo por correo.
1: Ah, vale. Es que de la guagua de Vega de San Mateo se está encargando Cáritas parroquial de San Mateo, y yo tan tranquila, yo le di mi nombre, le pasé el DNI, bueno, todo el
2: jaleo. Ah, sí, igual yo,
1: Sí.
2: Mira, se apuntó mi y entonces yo dije, a los tantos días, digo, y me voy a quedar yo aquí en mi casa sentada.
1: Muchacha.
2: Venga, hombre, me voy a ver al Papa, que eso
1: claro.
2: Es una vez en la vida.
1: Sí, aparte de que para escuchar una misa en persona, oficiada por el Papa, tendríamos que ir a Roma.
2: Sí, señora, y eso nunca lo voy a conseguir.
1: Sí, bueno, nunca se sabe las vueltas que da la vida, pero tenemos la oportunidad de escucharle aquí. Claro, aparte de que nos van a entretener con música, con actuaciones.
2: Con actuaciones, sí, es verdad.
1: Es un día bonito.
2: Precioso, precioso, porque yo para mí el Papa es como si fuese un Dios en la tierra.
1: Es el representante de Dios en la tierra.
2: Exacto, es que yo para mí es el segundo Dios en la tierra. Porque el Dios es del cielo, pero es el de la tierra, él es el que lo indica.
1: El que nos acerca la palabra, ¿no?
2: Sí,
1: señora. Es así, vamos a ver.
2: A mí se me encanta.
1: Sí, yo también lo sigo.
2: Pero mira, no sé por qué, pero cuando salió el Papa, que el Papa este no es el otro. Cuando salió, bueno, los últimos tres papas, yo era más pequeña, claro, dura un montón de años, y resulta que yo dije, ese va a salir, dice mi hermana, sí, sabe Oronda, ¿cómo vas a ver tú que va a salir ese? Digo, que va a salir ese, ¿no lo ves? Que la cámara siempre lo enfoca más que a ninguno.
1: Vaya.
2: Dice, cuando salió ese último, dice... Yo le dije, va a salir así, dice, ¿por qué? Porque lo están enfocando la cámara. Y digo, pues sí. Y digo, ¿tú ves que lo dije? Que salía él.
1: Fíjate.
2: Dice mi mamá, tienes un acierto, pero para unas cosas, pero para el dinero no tiene acierto.
1: Eso es más difícil.
2: Eso es más difícil. El que vende número de la 11, cualquier cosa, si supiera lo que sale, no lo vendía.
1: Cierto. Así es.
2: Mira, pero tú eres Rosy.
1: Sí, sí.
2: Ay, es que te veo la voz más diferente hoy.
1: Pues no sé.
2: Mira, Rosy, ¿está tu familia bien?
1: Gracias a Dios, sí. Y hasta el momento presente, sí.
2: Me alegro. Eso es lo bueno. Sí. Que Dios los ayude.
1: Siempre. Él está ahí, para todos.
2: Así.
1: Aquí sí que no hay distinción.
2: Yo no hago nada. Sin él no hago nada.
1: Mira, yo me levanto al igual que ustedes, cada día, pero con el pensamiento de darle, en primer lugar, las gracias. Le pido tener un buen día.
2: Igual yo. Ajá. Y me acuesto, y lo hago, y vuelvo, y me quedo en belleza, y vuelvo y me despierto como que me faltó algo otra vez.
1: ¿Verdad?
2: Es que es costumbre, es costumbre.
1: Sí.
2: Es como uno se cría y... Pum,
1: no, y que lo sentimos. No es que sí, sea algo no, que nos sí. han impuesto. En mi caso, a yo mí, desde chiquitita...
2: Sí, yo en mi casa tengo un montón de claro. santos. Mira, yo en mi casa tengo un montón de santos. Y eso, cuando se murió mi madre, mi padre, mi hermano, se murieron uno tras de otro, mi cuñado, uno tras de otro. Se llamaron poquitos años. Uno un año, otro 4 meses, el otro así.
1: Sí,
2: y, madre mía. Y cuando llegó un señor a mi casa a darme el pésame, ay, qué rabia me dio, porque me dijo, mira, quita todos estos santos de aquí, ¿para qué quieres tú todos estos santos? Digo, perdona, ¿te molesta? No, sí me molesta, porque tú no ves que todo lo que te ha pasado y
1: ¿qué
2: tú
1: tiene que
2: sigues
1: ver?
2: Creyéndolo. Dígole, ¿y eres tiene la culpa de que me haya pasado lo que me haya pasado? Yo creo que no tengo la culpa, mi niño, porque es lo que está de pasar, pasa.
1: Sí.
2: Y eso nadie lo quita. Y yo tengo un límite, que si yo nací para morirme el día 21, no me muero el día 22. Y yo sé el día que nací, pero no el día que me voy a morir, porque
1: así
2: eso nadie
1: es.
2: Lo sabe.
1: No.
2: Dígole, coge la puerta, y te agradezco que me hayas venido a visitar, pero lo que no te permito es falta de respeto. ¡Óntrale!
1: Es que tú en tu casa tienes lo que quieres. ¿Y qué daño hacen los santos?
2: Falta de respeto este hombre. Bueno. Me va a mí ahora a mandar lo que en mi casa, lo que yo siempre he tenido. Coge la puerta. A mí no me
1: y cogió
2: no
1: la
2: me
1: puerta. Ay, señor.
2: Sí, le di. Coge la puerta. Aquí no. Yo en mi casa mando yo. Porque no voy a mandar a la de nadie.
1: Ya.
2: Para perder las amistades, Rosy.
1: Ya.
2: Perdí totalmente las amistades. Sí. Pero claro, es que es normal.
1: Cruzó la línea roja. Y no pidió disculpas. No dijo, no, oye, dice, perdona, dice, ¿qué tal?
2: Nada. Dice, no, pero. Dice, lo sé que lo hice mal, pero. Es que es eso, que yo no creo en Dios. Dígole, pues eso, como tú no crees, yo
1: vale,
2: sí creo.
1: Vale, bueno.
2: Dice, como yo no creo en Dios,
1: pero
2: yo
1: hay que
2: sí
1: respetar,
2: creo,
1: hay que respetar.
2: Claro, a mí me gusta siempre el respeto, a mí me dice todo el mundo, pero mira, yo tengo 73 años, y yo es todo con respeto, todo es buena, gracias. A mí me dan paso abajo el cristal y le digo, que a mí no me lo hacen, pero bueno, yo lo hago, porque sí. Es mi asco.
1: Tu forma de ser.
2: Exacto, me dice, la bajo el cristal y le digo, gracias. Y voy para una acera y digo, buenos días, buenas tardes.
1: Claro.
2: Esta costumbre yo no la he perdido.
1: Eso es educación.
2: Exacto, es una cosa que con tu madre te crió y así
1: claro.
2: te queda.
1: Sí, cierto.
2: A mí me dice, todavía tienes la herencia de tu madre. Digo, no, y es mi madre, me crió así. ¿De quién voy a tener?
1: Pues sí. Y eso está muy, muy bien, mantener
2: yo primero son las cosas de que hay que hacer y no le tengo rencor a nadie, hago lo que puedo por la gente y en sí que me las paso bien con mi gente.
1: Sí, sí.
2: Porque es eso. Mira,
1: es así de sencillo.
2: Yo fui hoy al Negri y mi consuegra me dijo, ¿es que hablas con todo el mundo? Con mayores, con jóvenes, digo, sí, ¿por qué no? Porque eso es la cosa de nosotros antiguamente. Hoy en día no, pero antiguamente sí. Y hay quien lo ha perdido y hay quien no. Pero a mí me encanta hacer bien, decir cosas, o sea, que estemos bien. Y me alegro que la gente esté bien.
1: Por supuesto, siempre.
2: Es que si no está uno bien...
1: ¿Tú crees en el karma, o sea...?
2: Sí, el karma sí que viene.
1: Sí.
2: Mira, mis primas van a ir a Sevilla, se van a llevar... Ya fueron a Madrid, porque yo me estoy mal de una pierna, pues dice que yo no camino, que tal, que cual, ¿vale? Muy bien. Que pues ahora todas las que van ahí, el karma vino, a todas se duele la rodilla.
1: Vaya por Dios.
2: Que tienen que estar yendo al médico... Para poder sostenerse para ir a Sevilla. Dígole, ¿tú ves? Yo calladita. Y una de mis primas hace 15 días, la nuera, la nieta, le hizo la primera comunión. Y subiendo la cuesta, no sé si tú conoces Tenoya, la iglesia de Tenoya.
1: No, no la conozco.
2: Hay una una subidita que es pegajosa. Y ella venía tan cansada de la primera comunión, porque también padece las rodillas, resulta de que casi no sube. Y en toda la casa de mi hija, que estaba cerca, ya yo había caminado más, o sea, me avancé más que ella, y me dijo, mi hija, voy a llamar a mi madre a ver por dónde está. Ay, ¿y eso se está oyendo en la radio?
1: Sí, estamos en directo.
2: Ay, mi madre.
1: No siga.
2: No me di cuenta. No, pero no estoy diciendo nada de malo.
1: No, no nombres a nadie, no nombres a nadie.
2: No, no. Mira, yo tengo unas amigas que ellas no se quedan atrás de nada. Y yo le digo, diviértase, hay que divertirse. Pues nada, a ver si no llega a oído de ellas.
1: Pues, es que si llamas a la radio, pasas directamente, porque aquí ya, estoy yo sola, no hay filtro, ¿me entiendes? No, por eso igual te sonaba diferente.
2: No estoy diciendo nada de mal.
1: No,
2: estoy diciendo, a ver, lo que nos pasó.
1: Estamos hablando del karma, que suele pasar, que si suele pasar, no pasa, que si tú deseas el mal, te rebota.
2: Te viene. Te digo una cosa, hay veces que el karma va donde no tiene que ir, porque yo tengo familia que no tiene por qué tener el karma, pero son para vivir, para empujar a vivir.
1: Sí, son, ¿entiendes?, lecciones.
2: Sí, para empujar a vivir, porque si no, no viviríamos, porque si no tienes nada que hacer, no haces nada.

0: cortito, ¿eh?
1: Bueno, aparte de todo lo demás que venga detrás.
0: Sí, sí, sí.
1: Pues,
0: Adolfina, encantada de hablar contigo.
1: Igualmente.
0: Que te mejores, que vaya todo bien y nos vemos. Nos mandamos un WhatsApp cuando estemos allí. Tú me mandas un WhatsApp al móvil que siempre estoy dando y nos ponemos cara. Porque yo no sé dónde me van a poner tampoco.
1: Yo tampoco.
0: Mm. Y van,
1: yo tampoco, pero
0: mira que van más de 45.000 personas.
1: Personas, sí, señor. De Tenoyas son dos o tres guaguas.
0: ¡No!
1: Y Tenoyas pequeñitas, como digo yo, para tanta gente.
0: De San Mateo van dos y de Santa Brígida tres.
1: Es que para la gente que tenga un pico de ilusión lo hará.
0: ¿Verdad? Claro que sí.
1: Vamos a ver si Dios quiere. Si Dios quiere, pues eso, ya lo veremos allí.
0: Nos vemos, un besito. Bueno,
1: adiós.
2: ¡Qué rico, qué rico, qué rico, qué rico! ¡Con la cocodrilada!
0: Hay un señor que me ha pasado un cartel. Ayacata, 16 de agosto. Edición número 8 de la exposición de vehículos clásicos y de competición de 10 de la mañana a 5 de la tarde. Recuerden, Ayacata. Pone aquí unos números de teléfono. Edición número 8, exposición de vehículos clásicos y competición en Ayacata. En el horario que he dicho, disfruta de una jornada entre motores y buena compañía, con exposición de coches clásicos y de competición, sorteos, paella y muchos detalles más. Como en años anteriores, vamos a realizar una recogida solidaria de leche, también de cereales para los más pequeños de Ya Era Hora. Te esperamos en Ayacata, Ya Era Hora. Buscaré a ver qué es Ya Era Hora.

0: Y el señor que me manda la tarjetita, que me dice cualquier duda, aquí estoy, Andrés Miranda en Medina. Buenas tardes, caballero.
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0: Lo voy a compartir en Facebook para que los que puedan colaboren.

0: repasar los bailes en la recta final.
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0: Mañana es 27.
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0: Los brillantes van a estar en Flor Canaria.
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0: El sábado, Johnny y Aya en Flor Canaria.
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0: En la Asociación de Vecinos de La Milagrosa, Juan Antonio Castro, Tablero de Más Palomas. El sábado, Nuevo Swing. Y el domingo, Johnny y Aya.
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0: En el Club de Mayores de Vega de San Mateo, este viernes, Luz de Luna. Recuerden que están celebrando la semana del Día de Canarias y que piden que vayan ataviados con vestimenta típica tradicional. Y el domingo, Rayos de Plata.

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1: Dos menos cuarto, estoy echando un vistazo al Facebook. Ahí hemos colgado ya la noticia de la exposición en Ayacata.
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1: El vídeo del Gran Canaria Central.
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1: Información sobre el Club de Lucha Tinamar.
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1: Lo que van a hacer durante la semana, fin de semana.

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1: La presentación de ayer en la noche del Gran Canaria es central.
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1: Dice un señor, creo que ya me jubilo dentro de poco y no lo llegaré a ver. Que dice que sí. Que ser positivo, hombre, que no van a estar tanto tiempo. Ah, también está por aquí. Compartí información del Cabildo con la enhorabuena a todas las personas y explotaciones ganaderas que fueron premiadas en la edición número 32 del concurso Exposición de Ganado de Gran Canaria. Aquí están los nombres. El primer premio fue para Rubén Alemán Medina. Segundo premio, Jesús David Santana Romero. El tercer... Bueno, voy a explicar, a ver, premio Lote Rubén Alemán Medina, con el ejemplar un becerro. Luego novilla, segundo premio Jesús David Santana Romero. Primer premio Gregorio Bordón Castellano. Novillo, segundo premio para Ángel Carrasco Hernández. Primer premio Juan Francisco Acosta Arias Vaca. Segundo premio Jesús David Santana Romero. Primer premio María Guadalupe González Rodríguez. Vamos con toro, segundo premio Javier Ángel Rivero Cabrera y el primer premio veterinario Pedro Suárez Pérez. Vacuno, país toro, Gregorio Bordón Castellano. Toro ganador, marinero. Vaca ganadora, preciosa. Estuvo bonito, ¿eh? Sonia estuvo por allí, Soria Mayor, nuestra querida ganadera quesera de Santa Brígida. Está colgada también la información de la semana de Canarias, de Vega San Mateo. Vídeos de la excursión del sábado de la radio. La información de la presentación la pasada semana. Mapi Monzón pasó al directo. En la tarde tenía la presentación de la revista digital, ¿se acuerdan? Revista Digital Colectiva, aquí en Santa Brígida. Ah, también esto, Alejandro Peña me pasó un cartel, exposición de coches y almuerzo popular en Lomo Carbonero, Vega de San Mateo, el 14 de junio, vayan anotando, 14 de junio, van a ofrecer por 4 euros un plato de paella y bebida. El objetivo es recaudar fondos para la fiesta. De 10:30 de la mañana, a esa hora están ya con la exposición de coches, a la 1 del mediodía el almuerzo es popular. Habrán charlas, rifas, puestos de coleccionismo. Y hay un grupo que va a actuar, se llama El Egua. Ustedes, un plato de paella. Se toman un refresco o cualquier otra bebida a elegir y disfrutan de todo lo que acabo de decir. Se tienen que inscribir los participantes en dos móviles. Entren en el perfil. También, por cierto, en el Facebook colgábamos una información de Amigos de Pino Santo, perfil de Facebook, Pino Santo, donde informaban de que había que extremar las precauciones porque un vecino alertaba de que en esa mañana del 23 de mayo, el sábado, habían visto dos jóvenes en una finca robando papas aquí en Santa Brígida. Esto pasaba el sábado. Dos hombres jóvenes con no muy buenas pintas y parece ser que no era la primera vez que pasaban por allí a robar papas.
3: ¡Claro!

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1: Son las 2:03.

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1: Son las 2:32.

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1: Son las 3 y 3 minutos.
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1: Son las 3:31.

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1: Son las 4:02.

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Bueno, con el permiso de Guantanamera, de Guantánamo, de Cuba, de todos los cubanos, les vamos a contar la historia de mi amigo Juan Primavera.

Había que ver a Juan, oye, había que ver a Juan por la playa de la cantera con esa extranjera, con su traje, su terno puesto, su corbata bien apretada, con un solajero de miedo, un calor que asaba, pero él iba con su traje y con la extranjera enganchada al brazo, oye, qué swing. Y la

favor, ¿eh? Y Juanito le dio el cambio al taxista, y eso que nada más que tenía 300 pesetas. Juanito era un caballero de los que no se ven en el mundo entero. Juanito era mi amigo, Juan, ¿eh?

sí, aquí no está, aquí no está. Hubo unos nervios, la mujer lo miraba toda sombra. Y al final encontró la llave, la encontró. La metió en la puerta y abrió la puerta, oye, y mandó a la mujer. O la mujer estaba loca, perdida. No lo comprendía, pero estaba loca, perdida. Estaba tan caliente que la mandó a la cocina. Y la

0: crees que le habló de la vida en sí, de la vida?
1: No.
0: ¿Tú crees que le puso cristal?
1: No.
0: Yo pregunto, a ver.

Bueno, parece que Juan le dio caña a la extranjera, pero yo tengo mis dudas. Porque Juan tenía un callo en la mano, él tenía 33 años y después se quedó sin callo. Yo no sé por qué, te lo voy a contar. La verdad, a ver un momento, maestro, a ver, paren ahí. La verdad es que Juan se casó con la extranjera, porque el padre de la extranjera estaba rico perdido. Claro, Juan no era bobo, era listo. Y ahora vive en la playa del Inglés, en el sur de la isla, y tienen un apartamento, tienen un bungalow, tienen un chalet, y tienen todo lo que se puede tener, hombre. Juanito Juan es un monstruo. Él sabe con quién se casa y a quién se lleva a la playa, él sabe. Y la verdad es que tuvo una familia numerosa, casi 10 hijos, y los 10 tocan en una orquesta que me parece que se llama La Orquesta Deliciosa. Yo no sé por qué le pusieron el nombre a esa orquesta, me da que es por algo de la madre, de la extranjera. Pero

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1: Son las 4:32.

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1: Son las 5 de la tarde.

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1: Son las 5:31.

0: callaste, acordeón jodido. ¡Sevení!
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0: Son las 6 de la tarde.
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1: Son las 6:33.

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1: Son las 7:03.

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1: Son las 7:31.

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0: Son las 8 de la tarde.
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1: Son las 8:31.

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1: Son las 9 y 2 minutos.
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1: Son las 9:33.

0: Son las 10 y 2 minutos.
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1: Son las 10:33.

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0: Son las 11 y 2 minutos.
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1: Son las 11:32.

0: Son las 12 y un minuto.
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1: Son las 12:30.